0: Yo me reivindico de izquierda y a mí no me gusta que él haya dicho que a los de izquierda hay que meterle un palo en los
1: Exactamente.
0: culos y demás.
1: Sí.
0: Entonces, ¿está mal lo que hace la delegada de Pirané? Sí, muy mal, repudiable con todo. Y nadie habló del apriete que significa para los docentes. Fíjate que en una radio se enojaron con Mirka porque Mirka dijo, más que adoctrinamiento era apriete. Porque le estaba diciendo a los maestros, guarda, ¿por qué no están enseñando que hay que venerar al gobernador o rendirle pleitesía y todo lo demás? Nadie habló de eso. Y los maestros, los profesores, hoy se enferman. Y también hay situaciones de salud emocional grave por todos esos aprietes que sufren.
1: Es verdad.
0: Hoy esta tarde estoy en este momento terminando un telegrama obrero avisando a la directora de la Escuela de Comercio que le vamos a hacer juicio, una nota diciéndole por otra profesora que no se anime a tocarle las horas como lo están haciendo. Están aplicando motosierra a lo bestia.
1: Cierto.
0: Yo lo que digo es, nos peleamos por estas ridiculeces y mientras el de abajo sufre.
1: Sufre, exactamente.
0: Esa delegada que vos decís, nosotros la discutimos y la peleamos en escrito, personalmente. Y porque hoy nosotros digamos, está mal lo que ella hace, pero también está mal el presidente, hay algunos sectores que nos atacan. Yo no tengo ningún problema, como le dije hoy a una persona que me mandó por WhatsApp. Pero hablemos públicamente si querés. Y quiero ver que vos también denuncies los kilos de carne de la Casa Rosada, Adorni, el 3% de... Porque nosotros lo hacemos. Nosotros, una de las cosas que tememos como gremio es que nosotros no tenemos amigos, porque nosotros cuando el gobierno nacional hace algo mal, salimos a decir. Cuando el gobierno provincial hace algo mal, salimos a decir. Porque nosotros, como dice nuestro eslogan, que lo estoy leyendo, ni de los gobiernos, ni de los partidos políticos, ni de los patrones, al servicio de los trabajadores. Entonces, más allá de lo que mi corazón o el corazón de otro miembro de comisión directiva diga, nosotros vamos a hablar a favor de los trabajadores.
1: Perfecto.
0: Gracias a esa delegación y otras, porque te puedo hablar de la delegación zonal Mataco, que en este momento todavía no terminé, no me dio el tiempo. Tengo que presentar las notas que hicieron los docentes quejándose que le pusieron falta por razón, falta injustificada el jueves 10 de septiembre, cuando ellos no tenían que trabajar porque no fueron al acto que se organizó en la ciudad de Juárez, en una escuela de Pozo de Masa. El director es un señor arbitrario, el ministerio lo conoce, sabe, ya estuvo separado del cargo y volvió. Ahora entonces, enojado por las notas que le presentaron en su propia escuela a los docentes, ¿no?
1: Entiendo.
0: Está convocando a una reunión de personal el viernes a la tarde-noche, cuando la mayoría de los docentes viven en Juárez, entonces los viernes a la tarde salen de Pozo de Masa, los hace para perjudicarlo, porque si ellos no se quedan, les va a poner una falta injustificada ahora sí. Entonces, estas son las cosas que nosotros vivimos denunciando. Y son aprietes, son graves aprietes, son malos tratos, son abusos, pero se repite en todos lados. Entonces, yo lo que no quiero es que ningún periodista, o por lo menos el que me tocó hoy, me diga lo que yo tengo que decir. O sea, nosotros
1: Eso
0: decimos
1: no.
0: afuera, no obedecemos más que a nuestros
1: Por
0: compañeros
1: supuesto.
0: asociados. Los de afuera, como dice Moria Kazán, decorado,
1: Sí.
0: secado.
1: Al que le gusta bien y al que no va a llorar al campito.
0: No, pues digo, nosotros tenemos que dar cuenta de lo que hacemos y
1: Por
0: decimos a
1: supuesto.
0: nuestros afiliados.
1: A nosotros, a los
0: Antes
1: afiliados, por supuesto. La verdad quiero valorar esta libertad de expresión que tiene usted, por lo menos a través de esta radio, de este programa y fundamentalmente también valorar mucho el trabajo que se hace desde los gremios. Creo que son fundamentales, necesarios más todavía en estos tiempos. Y uno de esos gremios son ustedes desde autoconvocados. Valoro este tiempo, le agradezco por la comunicación. Y vamos a arreglar un tiempito bien, pero bien lindo, como para poder sentarnos y tener una hora de seguir discutiendo y empezar a razonar un poquitito de todas las cosas que hacen ustedes y de todo el balance que se puede hacer a esta altura del tiempo. Desde ya le agradezco, muy amable.
0: Antes que te vayas, no te conté las lindas noticias que nos contaron que en Clorinda se va a habilitar un nuevo local en el viejo Banco Provincia, que se anuló ese tiempo de espera que los compañeros se estaban quejando, que se abriría, ya estaría abierto en Villa 213 y se estaría abriendo en 15 días otra filial en Villa Fañe.

Sí nos preocupa que nos dijo que esto que nosotros planteamos de que por qué toda la gente va a la Casa Central, nos dijo que ellos también están preocupados y que se estaría cerrando el turno tarde en la filial de la calle Rivadavia porque la

0: obra social, pero eso sí, que ojalá que sigan brindando todos los servicios que se merecen, porque me parece que para ello está para servir a esos afiliados.
1: Nosotros vamos a monitorear y quedamos que vamos a seguir acercando cuestiones de las que nos dijeron, si no se cumplen, y vamos a poner a prueba esto que dijimos, que los compañeros del interior puedan mandar las autorizaciones, que tengan la respuesta y así no gastan dinero y vienen cuando
0: Perfecto.
1: tienen que hacer estudios acá nada más.
0: Profesora, muchas gracias. Tenga usted muy buenas noches y quedamos preparaditos para la próxima, organizarnos bien y tenerla en el piso de la radio. Muy amable.
1: Dale, muchas gracias a ustedes.
0: Hasta luego.
1: Hasta luego.
0: La profesora Nilda Patiño contándonos un poquitito de toda la actividad que lleva adelante Docentes Autoconvocados y esta hermosa responsabilidad de representar a sus afiliados a nivel ciudad, como así también a nivel provincia, con todo ese petitorio lanzado para la gente de El Yaseb. Bienvenido sea y ojalá que cada una de las respuestas se puedan concretar. Me he pasado muchos minutos, ustedes van a quedar en continuación, a continuación digo bien, en compañía del señor Omar Acosta y por supuesto vamos a encontrarnos mañana, Dios mediante, a partir de las 7 de la tarde. No te olvides, mañana hacemos el sorteo del candado y de los dos birretes que tiene mucho, pero mucho que ver la gente de Giuliano Motos que nos entregaron para sortearlos entre toda nuestra gente. Mañana estamos haciendo ese sorteo en el transcurso de nuestro programa. Será hasta mañana. Muchísimas gracias. Y el viernes sorteamos el casco, por supuesto, que también es gentileza de la gente de Giuliano Motos. 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Nos encontramos mañana. Chau, chau.
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3: Es la hora 21, 20 minutos.

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3: La vida es dulce, dulce o amarga. Es corta o larga. ¿Qué importa? El que la goza, la haya corta. El que la goza, la haya corta. Y el que la sufre, la sufre.

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0: 30 minutos pasaron de las 21 en todo el país. ¿Qué tal? ¿Cómo están? Muy, pero muy buenas noches. Bienvenidos, señoras y señores. Bienvenidos a esta edición del día martes 22 de septiembre, año 2026, en esto que es La Noche del Sol. Usando el tiempo futuro ya no. Mi nombre es Omar Acosta, más conocido como El Caballero de la Noche, quien tiene el gusto y el placer de acompañarte aquí en la conducción, musicalización y puesta al aire. Y como siempre, bajo la dirección general del señor Rubén Rodríguez.
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0: Capítulo número 165 de esta sexta temporada junto a vos. Semana número 34 de este año 2026. Acompañándote aquí en la radio más caliente. 6 años ininterrumpida haciendo programa para vos. En eso incorporamos un poquito de disturbio ya prácticamente los fines de semana. Pero siempre con la base inicial que es el romanticismo, toda la música romántica, los días lunes y martes, aquí en tu frecuencia modulada estereofónica 95.9.
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0: 12 grados, 8 décimas la temperatura a estas horas en la noche, la humedad del 76%, viento soplando del sector sudeste a 6 kilómetros en la hora y la visibilidad es total 20 kilómetros, el cielo parcialmente nublado a estas horas en la noche. Buenas canciones, buena música, damos inicio entonces a este programa romántico hoy, martes, románticos latinos sonando aquí en tu radio, Radio del Sol, obviamente.

Bueno, damos inicio, 33 minutos pasaron de las 21 en todo el país. Quiero mandar un beso enorme para mi princesa, para mi hija, para Anabel, que está ahí escuchando en la radio a estas horas en la noche. Así que le mando un beso enorme. Me mandó un poema, ella quiere que le lea. Lo voy a leer en el próximo bloque, ¿sí? Ahora cuando vamos a la tanda, después que volvemos de la tanda, le voy a leer el poema para mi princesa, que ella me mandó, obviamente, y quiere escucharla, ¿sí? Bueno, mi amor, te mando un beso enorme para vos. Y para Belén, que está ahí con vos, que te está cuidando en este momento. Vamos a recordar que, bueno, no vamos a recordar, sino le voy a contar. María Belén es mi ex esposa, quien se hace cargo, no es que se hace cargo, sino que hoy está al cuidado de mi hija, pero solamente por unos días. Así que le mando un beso enorme para ella. Nosotros fuimos separados sentimentalmente, pero tenemos un vínculo de amistad. Así que para Belén también le mando un saludo enorme, que está escuchando la radio. Así que saludo grande para ellos. Vamos a la tanda. Sí. Hicimos la apertura y ahora nos vamos a la tanda. Vamos a la tanda y enseguida volvemos con más. Esto que es La Noche del Sol. Hasta

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1: Es la hora 21:39 minutos.
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4: Hay una ley de vida, cruel y exacta, que afirma que uno debe crecer o, en caso contrario, pagar más por seguir siendo el mismo.
5: Pagar más por seguir siendo el mismo.

44 minutos nos separan de las 21 en todo el país. Esto es La Noche del Sol, día martes, 22 de septiembre, año 2026. Dando ya los pasos fundamentales de la primavera 2026. Sí, llegamos a la primavera, señores. Mes del amor, mes de los estudiantes, mes de florecer nuevamente. Y nada mejor que escuchando buena radio, ¿sí? Bien, vamos a seguir entonces en esta noche. Y quiero mandar un saludo enorme a mi hija que está ahí escuchando la radio, para Anabel Jazmín, que está sintonizando la radio a estas horas en la noche. Y ella me mandó un poema. Sí, me mandó un poema y me dijo: papá, quiero que lo leas esto en tu programa. Y obviamente lo vamos a complacer, así que con el permiso de todos ustedes me voy a poner un babero, para esta hermosa princesa de 18 años que tengo siempre acompañándome día y noche. Bueno, aunque hace prácticamente 2 días que no la veo, que se fue de paseo, como bien estaba diciendo, con mi ex esposa, con María Belén, a quien le mando un abrazo enorme. Pero igual, nos mantenemos al tanto, nos mandamos mensajes, así que le mando un beso enorme para mi princesa, que está ahí en plena sintonía escuchándome, y ella me envió este poema que quiere escuchar de mi voz, así que obviamente le vamos a complacer. Y esto dice así:

Querido papá, tenerte hace que todos los días sean especiales. Pero hoy quiero que te sientas especial tú, pues deseo que sepas que aunque no siempre te demuestre mi amor y agradecimiento, reconozco que quien soy hoy y los valores que tengo es por ti. Desde siempre tu sonrisa me ha hecho sentir calma, tus brazos, seguridad. Nunca otra comida será como la tuya. Nunca otros consejos serán como los tuyos. Es curioso que tengan que pasar tantos años para darse cuenta de que todo el trabajo que hace un padre. Hoy solo quiero darte gracias, aunque sé que es poco, pero gracias, porque nadie como tú me ha demostrado tanto amor incondicional desde mi minuto uno aquí en la tierra. Te amo, papá. Tu hija.

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0: 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Sonando Karin León con Ahí Estabas Tú. Cuando pasaron ya 57 minutos de las 21 en todo el país. Esto es La Noche del Sol por la frecuencia más caliente 959. Comunícate con nosotros 374-592928.
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3: Es la hora 22, 4 minutos.

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0: Escuchábamos a Luis Miguel con Que seas feliz. 11 minutos pasaron de las 22 en todo el país. Hola amigo, me pasás el tema de Mi Dios y mi cruz, de Donato y Estefano, dice nuestro amigo Miguel del barrio municipal. Hola Miguel, ¿qué tal? Buenas noches, ¿cómo estás? Gracias por estar allí al otro lado escuchándonos, como siempre. Vos lo pediste y suena en tu radio aquí en Radio del Sol. 374-5929-28.
1: Vos lo pediste y suena en tu radio.

Así pasaba el tema de Carlos Rivera, no es para menos. Hola, buenas noches, Omar, ¿cómo estás? Te escucho mientras tomo café. Podría ser el tema Carlos Rivera, no sé, para menos. O sea, no es para menos. Y sincerándome, dice, gracias. Nuestra amiga Noé, que está en plena sintonía ahí del barrio 28 de junio. Por debajo de la mesa. Qué buen tema este, ¿no? Luis Miguel. ¿Habrás hecho algo por debajo de la mesa o no? No sé, frotarle tus pies a tu pareja, tocarle las piernas, esconderle la zapatilla, no sé, patearle. Comunícate con nosotros 370-459-2928, vía de contacto. Saludo para Miguelo, del barrio municipal. Abrazo grande, campeón. Gracias por estar allí del otro lado, ¿no?

0: Dice este mensaje, uff, por debajo de la mesa, dice, jaja, mejor no digo nada. ¡Epa! ¿A cuánto habrás pateado por debajo de la mesa, no? ¿O te habrán dejado abajo de la mesa? Feliz primavera, Omar, dice, gracias. Igualmente para vos, ¿eh? Feliz primavera para todos. Que sean muy felices en esta primavera. Que sigan floreciendo como siempre lo vienen haciendo.
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0: 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Pero no soy. Soy solamente el locutor.
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5: Es la hora 22:36 minutos.

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47 minutos nos separan de las 22 en todo el país. El tema de Carin León, primera cita, estábamos complaciendo para Noé. Dice, podría ser el tema de Carin León, primera cita. Ese tema es referido por debajo de la mesa y después algo más, ¿eh? Ese tema me recuerda a alguien. Mira vos, qué bueno. Y, uff, qué temón, Dios mío, dice nuestra amiga. Ahí está entonces, para que le siga extrañando a esa persona que le trae recuerdos. Primera cita.

muchos años. 374-592928, nuestra vía de contacto. Estamos en vivo hasta la medianoche junto a vos en esto que es La Noche del Sol. Hoy martes, románticos latinos. La Noche del Sol.

Esto va para todas las personas aquellas que siempre y hasta hoy en día siguen desconfiando de lo que soy, de lo que digo o de lo que hago. Aquellos que pasaron por mí, curaron sus heridas y decidieron tomar nuevamente su rumbo al mismo lugar donde estuvieron siempre. Para todas aquellas personas de la cual no me arrepiento de haber cobijado, de haber sanado, de haber acompañado y de entregarle parte de mí

de lo que fui, de lo que soy y de lo que seré siempre. Para aquellas personas que siempre dudan de mis actitudes, de mis cualidades. Para aquellas personas que aún siguen pensando de que sigo siendo terco. La maldad, el rencor, no va conmigo. No es mi compañía, no es mi reflejo. Fui forjado de un barro que no muchos pudieron ser moldeados. Algunos usaron arcillas finas, otros fuimos hechos con barro común. Y digo fuimos hechos porque somos muy pocos los que sabemos apreciar el mundo y apreciar a esa persona que tuvimos, tenemos y vamos a tener al lado. Para esas personas que aún siguen poniendo el punto donde no va. Para esas personas que todavía siguen escribiendo el libro viejo, de la cual yo he cerrado y lo he guardado en un lugar donde ni siquiera la tierra lo puede alcanzar, porque son recuerdos y libros o historias que forman parte de mi vida. Para esas personas que hoy en día, no digo dar la espalda, pero sí siguen juzgando o diciendo cosas que no son. Para esas personas que siempre estuve y siempre voy a estar, solamente quiero decirle gracias. Gracias por demostrarme que la vida no termina en un solo momento. Que nosotros seguimos caminando, seguimos apostando. Que cuando una puerta se cierra, se abre una ventana, o por ahí hay otra puerta en la cual puedas entrar. En el amor hay subidas y bajadas. Lo mismo que la vida misma. Por eso siempre dicen, si te gustan las rosas, bancate sus espinas. Y en el amor es eso. El amor es como la rosa. Es hermosa, radiante, pero tienen sus espinas y están para protegerlas. Y si lo sabes manipular, sabes amar. Y somos muy pocos los que sabemos manipular las rosas. Y somos muy pocos los que aún seguimos amando. Seguiré amando por el resto de mi vida, hasta que mi corazón deje de latir. O por ahí, te amaré en el más allá. Y siempre te voy a decir gracias por echarme la culpa en todo. Porque en verdad, soy humano y me puedo equivocar.

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7: Es la hora 23:12.

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0: 20 minutos pasaron de las 23 en todo el país. Escuchamos a Marco Antonio Solís. Mi mayor necesidad. Y a donde vayas. Tema de nuestro amigo Miguel, del barrio municipal, que nos pedía esta canción, ¿eh? Así es el amor, dice Omar. Una historia, un libro cerrado. Yo digo una hoja en blanco, pero bueno, todo pasará.
1: No es algo pequeño.
0: ¿Cómo una hoja en blanco? La hoja en blanco lo volvés a transcribir. Y uno, hay veces que dice, lo sigo amando o lo extraño, pero es traicionero el subconsciente. A veces uno mismo se deja manipular de un perfecto narcisista. No entiendo esa parte, pero bueno, no sé a qué viene de referencia a eso, pero comparto tu opinión, ¿eh? Te mereces todo. Esta hermosa melodía que te traje para vos, porque en verdad te mereces todo.

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9: Es la hora 23:37 minutos.

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2: Aprendí que no se puede dar marcha atrás.
3: Aprendí que no se puede dar marcha atrás. 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Hacia adelante. 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

0: Estamos escuchando a Ricardo Arjona con El Problema. A veces el problema...
1: El problema no es que juegue.
0: ¿Qué cosa?
1: El problema es que es conmigo.
0: Es que conmigo. 11 grados 5 décimas la temperatura a estas horas. Humedad del 85%, viento del sector oeste a 8 kilómetros en la hora. La visibilidad total 20 kilómetros, el cielo despejado. Ahora te traigo una canción que salió, se estrenó a través de las plataformas digitales el día 16 de septiembre de este año, ¿sí? Está en el puesto número 12 de la lista de tendencia en el ámbito de la música a través de estas redes sociales, bueno, de las redes sociales a nivel playlist musical, pero esto fue, digamos que fue grabado el 28 de noviembre en el Movistar Arena en Santiago de Chile. Así que hoy te traigo una noche de latinaje. Sí, así se llama esta canción que te voy a traer. No se llama así la canción, pero sí es el título de la noche que le habían puesto para los grandes artistas latinos que cantaron. Pero trajeron un cover de, obviamente, Miriam Hernández. ¿Y cuál sería? El hombre que yo amo. Pero esta vez interpretado por ella. Por Casu. El hombre que yo amo, de Miriam Hernández, fue interpretado por Casu el 28 de noviembre en el Movistar Arena en Santiago de Chile, y fue estrenado en las plataformas digitales el 16 de septiembre de este año. Estuvieron Martín Aguilar en el teclado, Ernesto Nicolás Enrich en el bandoneón, Matías José Gordon Garín en percusión, Joaquín Andrés Guevara en guitarra, Rodrigo Martín Humérez en la batería y Patricio Martín Recico en el bajo. También estuvo Johnny Trombón en el trombón, justamente, Andrés Alejandro Vicencio Ayala en la trompeta, Caluosa en el saxo, Paula Simeone Rosales Canales en el violín y Tiger Solar también en el violín, ¿eh? Esto fue dirigido musicalmente por Joaquín Guevara y Juan Jiménez. Y obviamente ya está en las plataformas digitales Casu con El hombre que yo amo.

0: Gracias.
1: Y así votaba el tema musical de Casu con El Hombre Que Yo Amo. Qué bueno está el programa, Omar. Dice, me despido, hasta mañana, voy a descansar, mañana voy a ir a ver a mi mamá abuela en Laguna Blanca, vamos junto con mi amor, mi bebé Luciano, dice nuestra amiga Noé. Bueno, Noé, que tengas un feliz viaje, saludo grande para toda la familia, y que descanses entonces, hasta mañana.

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De punta a punta sonando José Luis Rodríguez. Cuando pasaron ya 58 minutos de las 23 en todo el país, nos vamos, señores. Nos vamos despidiendo de esta edición del día martes 22 de septiembre, año 2026, capítulo número 165 de esta temporada.

número 6 en esto que es La Noche del Sol. Mi nombre es Omar Acosta, quien tuvo el gusto y el placer de acompañarte en la conducción, en la musicalización y puesta al aire, como siempre bajo la dirección general del señor Rubén Rodríguez. 11 grados 5 décimas la temperatura a estas horas, 85 el porcentaje de la humedad, viento del sector oeste a 6 kilómetros en la hora, 8 kilómetros en la hora, la visibilidad total 20 kilómetros, el cielo despejado. Para mañana miércoles, mitad de semana nuevamente, che, qué bárbaro, cómo pasa el tiempo, Miércoles, mínima 10 grados, máxima 24, el cielo va a estar parcialmente nublado por la mañana temprano, pero a la tarde va a estar despejado y a la noche algo nublado. Se viene el fin de semana, para el día, fin de semana no, día lunes, aproximadamente estaría, hay probabilidad de lluvias para la semana que viene, para el día lunes o martes. Así que, gracias a todos por estar allí del otro lado, y como siempre te digo, que tengas dulces sueños, bonito despertar, y nos escuchamos mañana 21 horas nuevamente en otro capítulo más de esto que es La Noche del Sol. Mañana miércoles de Nacionales, pero nos vamos con esto que dice: nunca te arrepientas de dar todo por alguien, aunque no lo valoren. El día de mañana tú lo olvidarás y volverás a darlo todo. Sin embargo, ese alguien te recordará cada vez que alguien le falle. Recordalo. Chao.

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El que la goza, la haya corta. 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

Muy buen día amigos y amigas de Formosa, el país y el mundo. Muy buen día para todos. Ya estamos una vez más con ustedes en una nueva jornada iniciando No Sos Vos, Soy Yo, hasta las 9 de la mañana juntos a través de Radio del Sol 95.9, la radio de la gente, delsolformosa.com.ar. Bienvenidos, aquí estaremos dándoles toda la información, la actualidad, los principales títulos de noticias, también temas de interés general.

0: Ciencia, salud, tecnología, curiosidades, el mundo del espectáculo, de la música y por sobre todas las cosas, seguridad y educación vial. Mensaje WhatsApp 3704-592928. ¿Cómo estamos en este día? Miércoles. Miércoles frío, sigue el frío y a un día 23 de septiembre. Es rarísimo en Formosa que tengamos todavía este frío, ¿no? Hacía mucho que no pasaba esto. Y que va el frío, que viene el calor, que viene la lluvia. Y así estamos con este niño malo. Malo, malo, malo el niño. Bien, estamos con ustedes en los controles de audio, operación técnica, musicalizando el señor Jonathan Chiche Soifel. Desde aquí en conducción y locución, mi nombre es Guillermo Montero. El Guille, así nomás. Bueno, en dirección general, Rubén Rodríguez. Día 23, efemérides en el día de hoy, que se celebra el Día Mundial contra la Explotación Sexual y Trata de Personas. Además, Día Internacional de las Lenguas de Señas, Día Mundial del Síndrome de Piernas Inquietas. También es el Día de las Bibliotecas Populares y además el Día de la Sonrisa, ¿eh? Así que hay que sonreír más, un poco más de sonrisas. A veces vemos muchas caras muy serias, muy caras de malos. El Día de la Sonrisa se celebra en Argentina hoy, cada 23 de septiembre, como una fecha dedicada a destacar el valor de este gesto cotidiano, ¿eh? Hay que sonreír, porque hay que estar agradecidos de todo en la vida, ¿sí? No hay motivos para no para estar así serios con esa cara de ojo. Bueno, 7:12, presentados, vamos al encuentro de la música, ya enseguida venimos con Antes les digo el estado del tiempo, sí, le dije que está frío, pero no le dije la temperatura. 7:08, sensación térmica 7:01. Abrigarse bien. Ya volvemos con la reflexión.
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7 de la mañana con 16 minutos, esto es No Sos Vos, Soy Yo, por Radio del Sol, 95.9. Estamos hasta las 9 de la mañana, enseguida las noticias, informaciones, también temas de interés general y sobre todo seguridad y educación vial, con algunos consejitos para movernos en la vía pública con tranquilidad, con seguridad y ordenar el tránsito entre todos. Vamos ya a la reflexión diaria. La vida siempre pondrá delante de ti dos caminos, uno ya conocido pero cargado de las mismas acciones, mismas costumbres, mismos apegos, mismos dolores, sufrimientos y su característica más importante es la casa de nuestra zona de confort. Pero también tenemos otro completamente nuevo, desconocido, que nos aterra y nos llena de miedo y que jamás pensaríamos en atravesarlo porque no sabemos qué resultaría. En este día, ten en cuenta que nuestra vida está llena de cambios y transformaciones, y cuando un camino nuevo se asoma es porque ese camino que recorres ya se desgastó. No le temas a lo nuevo, no le temas al cambio, no le temas a lo desconocido. Permite que tu vida evolucione y permite que en ese camino quede lo que tenga que quedar para ir ligero en equipaje y llenarte de oportunidades que seguro te ofrecerá. Si quieres que tu vida cambie, cambia tú también y decídete por el camino que te transforme y no el que te acostumbre.

7 de la mañana con 22 minutos. Aquí estamos con ustedes hasta las 9 con la actualidad, los temas más importantes, temas de seguridad y educación vial. Mensaje WhatsApp 3704-592928. Vamos a dar la consigna ya para que participen a través de ese número del WhatsApp o a través de las redes sociales de RDS959. Nos contesten, nos divertimos un poco con las preguntas, las respuestas. La consigna divertida de hoy es esas tontas preguntas sin respuestas, como por ejemplo, ¿por qué todo junto se escribe separado y separado se escribe todo junto? A ver, ¿alguna pregunta que te surja así, esas preguntas tontas y con respuestas tontas también? Bueno, a ver, pregunta. Bueno, vamos ya con algunas de las noticias actualidad en este momento de la mañana. En un clima tenso con el Reino Unido, el presidente Javier Milei da su discurso en la ONU para reforzar el reclamo por las Malvinas. El presidente se presentará hoy a las 11:45 hora de Argentina ante la Asamblea General del Organismo de la ONU luego de que el premier Burnham hiciera referencia al diferendo con la Argentina. La presentación del presidente a las 10:45 hora 11:45 de la Argentina, el plato fuerte de su viaje a Nueva York, se producirá un día después de que el primer ministro británico Andy Burnham advirtiera en su discurso en el mismo atril que el Reino Unido estará firme contra cualquier amenaza al orden de la ley. En un pasaje en el que habló de las islas, los dichos del premier, quien el martes dialogó sobre Malvinas con el presidente Donald Trump en una reunión bilateral al margen de la asamblea, desataron la réplica de la Argentina con una exposición de casi 3 minutos que llevó a cabo por la noche el canciller Pablo Kirno. El jefe del Palacio San Martín, acompañado por el embajador ante la ONU Francisco Tropetti, reiteró la plena disposición de la Argentina a reanudar negociaciones bilaterales y afirmó que el Reino Unido ocupa ilegalmente las islas. Más del ámbito nacional, el gobierno confirmó que el día 9 de noviembre será feriado nacional por la visita del Papa León XIV. Lo afirmó la ministra de Seguridad Alejandra Monteoliva tras una cumbre con autoridades nacionales, religiosas y de cada uno de los distritos que visitará. En la misma reunión se estableció que un esquema de feriados locales para los días martes 10 cuando esté en la provincia de Córdoba y miércoles 11 de noviembre feriado en la provincia de Buenos Aires. Entre los eventos ya definidos, Karina Milei anunció que el domingo por la tarde se realizará un acto en el Palacio de Libertad al que serán invitados los 24 mandatarios provinciales del país. ¿Los 24? También fueron convocados diputados y senadores de todos los partidos políticos en lo que se perfila como uno de los actos de mayor convocatoria institucional durante la visita. En cuanto a los aspectos operativos, se informó que quienes se registren como voluntarios para asistir a los peregrinos contarán con el beneficio de pasajes gratuitos en la red SUBE de transporte público durante los días que el Santo Padre permanezca en el país. La medida busca facilitar el traslado de quienes colaboren con la organización del operativo religioso. 7 de la mañana con 25 minutos. Enseguida volvemos con más noticias, más informaciones y más curiosidades en el día de hoy.

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1: Es la hora 7:35 minutos.
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1: Sí, señor, la buena música de Chiche Seinfeld allí enfrente, aquí a mi cabina, en la parte del operador técnico DJ. Bien, estamos en el Día Mundial de la... No, en el Día Mundial no, en Argentina nada más, el Día de la Sonrisa. En el Día de la Sonrisa. Imagínate, hay otros países que la verdad que tendrían que tener un Día de la Sonrisa. Hay países en los que son demasiado serios. Ni un abrazo, ni un saludo. Bueno, pero aquí por lo menos alguien sonríe. Qué lindo cuando vos entras a un negocio y ya te sonríen, buena onda, ¿no? En cualquier institución. Así que el Día de la Sonrisa en el día de hoy, ¿no? Y algunos no se animan a sonreír por sus dientes, por los brackets. Pero ahora ya, ¿qué pasó con esto de los brackets? ¿Qué pasa en el mundo? Parece que ya la moda es otra. Bueno, y de los brackets ya ni me preocupo, dicen algunos. Bueno, la sonrisa...

0: risas de comercial quedaron en el pasado y hoy el vibe es 100% la autenticidad. En un mundo donde todo parece editado y lleno de filtros, este movimiento busca rescatar lo real. Desde los dientes separados hasta la moda del yaeba, o sea, los dientes torcidos o los colmillos así separados, como se dice, ¿no? Los caninos, para andar con los colmillos salidos. Pasamos de las citas constantes al dentista a darnos cuenta de que tu sonrisa tal cual es lo más cool. Y bueno, ¿cómo es esto de la moda yaeba? Ya nació en Japón esto. Dicen que el término yaeba es doble diente, se refiere a la presencia de dientes caninos superiores, torcidos o prominentes, considerados en Japón como un símbolo de juventud y belleza natural. Esta tendencia surgió a principios del siglo XXI, popularizada por la idol Tomomi Itano en el año 2011 y se consolidó como una moda juvenil allá en el 2013, con adolescentes modificando su dentadura para emular este estilo. Todo lo contrario, algunos se ponían los brackets para mejorar la dentadura y ellos no, ahora lo hacían como para que aparenten dientes torcidos o separados por la moda del yaeba, ¿no? Procedimiento para lograr este efecto, para obtener la sonrisa yaeba, surgida desde allí, desde Japón, se utilizan técnicas de ortodoncia que desalinean intencionalmente los dientes, especialmente los caninos, creando un efecto vampírico o torcido. Algunos optan por métodos temporales, como pegatinas dentales, mientras otros se recurren a tratamientos permanentes que alteran la posición dental. Bueno, curiosidades, ¿no? Curiosidades y que una percepción cultural y motivaciones se asocia con una imagen más sencilla y auténtica, en contraste con la estética occidental de sonrisas perfectas. El atractivo juvenil se cree que los dientes torcidos transmiten inocencia y accesibilidad, especialmente para hombres más tímidos. Así que bueno, ha surgido allí y principalmente han sido puestos de moda a través de los anime, de los manga. Así que bueno, esto es a sonreírse de todas maneras en el día de hoy. Tengas brackets o no tengas, tengas dientes torcidos, ya no va. Así que va igual, a sonreír en el día de hoy. Enseguida más noticias, 7 de la mañana con 43, mensaje, WhatsApp 3704-592928.
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2: 7 de la mañana con 47 minutos, buena música, con esta música ya suenan los primeros acordes y uno ya sonríe, es excelente, ¿no? Este tipo de música es así, ya te alimenta el alma, ¿eh? El día. Bueno, vamos en el día de la sonrisa, señoras y señores, más informaciones. Bueno, ayer otra vez hubo un siniestro vial, una vez más, en una esquina muy, muy, inquietante, siempre suceden siniestros. Es la esquina de Padre Grotti y Avenida 25 de Mayo, en la esquina de la escuela, más precisamente. Creo que la escuela número 24, si no me equivoco. Bien, allí, Padre Grotti y 25 de Mayo. No del lado del cementerio, sino del otro lado. Siempre ocurre en esa esquina. Vienen por Padre Grotti. Bien, allí se cuidan bastante porque el paredón del cementerio es como que tapa bastante, no nos deja ver. Entonces la mayoría sí se cuida más, detienen un poquito más la marcha. Pero ¿qué pasa allí? A veces se olvidan de mirar hacia el otro lado. De ese lado no viene nadie. Entonces ya cruzan y es como que se olvidan de mirar hacia el otro lado y ya piensan que tienen la prioridad absoluta y cruzan, atraviesan la 25 de mayo y allí donde se producen los impactos. Esta vez, ayer se produjo entre un Chevrolet Prisma y una motocicleta en esa esquina. No hubo lesionados graves, pero sí raspones y todo lo que pasa con un accidente como esto en moto, ¿no? Un automóvil y una moto en 25 de mayo y Padre Grotti. Así que siempre allí, miren bien antes de cruzar cuando es una avenida de doble circulación. Primero mirar hacia el lado izquierdo porque los del lado izquierdo vienen, son los que más primero van a pasar delante de uno. Pero después no se olviden de mirar hacia la derecha, hacia el otro lado ya antes de cruzar, ¿no? Cuando están cruzando, ¿no? Para que no haya ningún tipo de impactos. Además, allí hay una zona donde hay un supermercado, donde hay peatones, chicos, escuela, padres, que hay un cierto horario en que llegan a buscar a los hijos a la escuela, motocicletas, vehículos mal estacionados, etcétera, etcétera. Así que ahí hay que tener mucho cuidado y atención, sobre todo atención. Vamos ya con otra de las noticias del ámbito nacional. Tras la polémica, el gobierno presentó un nuevo proyecto sobre discapacidad que mantiene gran parte del sistema vigente. Mientras los libertarios negociaban con los aliados, la Casa Rosada envió al Congreso el presupuesto 2027 que contenía un fuerte ajuste en el área y desató una crisis al interior de la mesa política. La nueva propuesta termina con la emergencia, pero ratifica varios puntos claves. A diferencia de la propuesta incluida en el proyecto de presupuesto 2027, el beneficio de la pensión no contributiva por discapacidad seguirá vigente y se continuará actualizando por inflación de manera mensual, como en la actualidad. Los beneficiarios tendrán garantizado el acceso a un programa médico de atención y cobertura de salud. Además, por pedido de la oposición, la pensión será compatible con un trabajo registrado siempre que la remuneración no supere el equivalente de 2 a 2 salarios vitales y móviles. A su vez, quienes empleen personas con discapacidad por tiempo indeterminado contarán con beneficios impositivos. El gobierno designó a Pablo Dilicia como secretario de Discapacidad tras la salida de Vilches. La Administración Libertaria eligió al sucesor en medio del conflicto interno por los ajustes previstos en el presupuesto 2027. Se trata de un hombre de confianza del ministro de Economía, Luis Caputo, quien lo recomendó para el cargo. Dilicia, ex-PRO, estuvo al frente del Instituto de Obra Médico Asistencial IOMA de la provincia de Buenos Aires entre el año 2017 y 2019 durante la gestión de María Eugenia Vidal. Previamente se desempeñó como subsecretario de Higiene Urbana y director general de Control de Gestión del Gobierno de la Ciudad de Buenos Aires a cargo de Horacio Rodríguez Larreta. Alerta por El Niño. Santa Fe ya declaró la emergencia hídrica en toda la provincia hasta abril 2027. El decreto impulsado por Puyaro habilita contrataciones directas, licitaciones aceleradas y un fondo especial de recursos para hacer frente a posibles inundaciones. 7 de la mañana, 51 minutos. Esto es No Sos Vos, Soy Yo.
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0: 7:57, así se vive No Sos Vos, Soy Yo, por Radio El Sol hasta las 9 de la mañana. Otra de las informaciones del ámbito local, sube inclusiva, la tarjeta sube inclusiva. Olivera aclaró que hay tiempo hasta el 30 de septiembre para tramitar la renovación. El inicio del reempadronamiento de la sube inclusiva para personas con discapacidad generó el lunes una importante concurrencia en la oficina habilitada sobre calle Pringles, a metro de la sede de la Subsecretaría de Transporte y Emergencia de la Municipalidad, donde se vio mucha confusión y falta de información a los beneficiarios respecto del plazo para realizar el trámite. Ante las numerosas consultas, el director de transporte de la municipalidad, Fabián Olivera, aclaró que el proceso se inició el lunes y que por el momento se puede realizar hasta el miércoles 30. En declaraciones se remarcó que las fechas no son definidas por el municipio, sino por el sistema SUBE a nivel nacional. Nosotros tuvimos que adecuarnos a lo que SUBE de Buenos Aires hace. Del 21 al 30, por ahora, explicó, pueden tramitarlo. Enseguida volvemos con más noticias, más informaciones y algunos consejos en seguridad vial.
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11 minutos pasaron de las 8 de la mañana y aquí estamos ingresando ya en la segunda hora de No sos vos, soy yo por Radio del Sol 95.9, la radio más caliente de Formosa, la radio de la gente, del solformosa.com.ar. Temperatura 7 grados 4 décimas, mañana fresca para esta fecha, para un 23 de septiembre. Fresca, fresca. Después se está diciendo y se está anunciando un fin de semana calurosísimo, 40, 41 grados. Así que si así se va asomando el calorcito, va presentándose el verano también de a poco. ¿Cómo será el verano, no? Si esto está recién por comenzar. Bueno, 7 grados 4 la temperatura, la humedad 95%, la temperatura máxima para el día de hoy 24 grados y veamos, para mañana jueves ya se anticipa una máxima de 31 grados, una mínima de 16, irá subiendo hacia el fin de semana, domingo una máxima de 32 grados y así para la próxima semana un poco más de calor, llegando a los 40 prácticamente. Bien, estamos en la segunda hora en los controles de audio, operación técnica, musicalizando el señor operador técnico y DJ Jonathan Chiche Sweifel. Desde aquí en conducción y locución, mi nombre es Guillermo Montero, dirección general Rubén Rodríguez. Un saludo para Joselo, también un saludo para Javier, que siempre nos escucha, también para Maximiliano, es un licenciado en seguridad, en todo lo que sea seguridad, y siempre colabora con nosotros, nos comenta por allí algunos siniestros viales y se preocupa también por la cantidad de siniestros, de accidentes que la gente no entiende y no frenan, no bajan la velocidad, no miran, van desatentos, usan mucho el teléfono, etcétera, etcétera. Bien, enseguida vamos a hablar de temas de seguridad vial, algunos temitas importantes, como es lo de la movilidad sustentable y otros temas, ¿no? Pero seguimos con buena música en esta mañana y enseguida más curiosidades, más temas también de salud. Esto es No sos vos, soy yo por Radio del Sol.

8 de la mañana con 18 minutos. Continuamos con ustedes en esta mañana de No Sos Vos Sos Yo por Radio El Sol 95.9, la radio más caliente de Formosa, la radio de la gente. Bien, vamos ya con algo importante, ¿no? Para que no estemos siempre viendo a los demás, prejuzgando, juzgando y nunca digamos de esta agua no es de beber, ¿sí? Como dice el dicho popular, ¿no? Bueno, les cuento lo que son las vueltas que da la vida. Hace unos días, lamentablemente, se dio a conocer que el hijo de Cindy Crawford, Presley Herbert, había fallecido por sustancias, e Internet recordó cuando la modelo se disfrazó de Amy Winehouse y todos lo tomaron como una burla. En el año 2008, Cindy Crawford le pareció una gran idea disfrazarse de la gran Amy Winehouse, pero no solo se peinó como ella, se hizo el icónico delineado, sino que agregó polvos blancos en la nariz haciendo referencia a ya saben qué. Y es que eso afectó a Amy y fue una más de las burlas y comentarios que se hacían de ella cuando pasaba por una crisis fuertísima. Las adicciones invadían su vida, sumiéndola en un oscuro hoyo de problemas de salud mental y de sustancias. El disfraz de Cindy en aquel momento fue calificado por los fans como una burla y falta de respeto hacia Amy Winehouse, una persona que estaba súper vulnerable, y en el 2011, cuando la cantante falleció, el mundo no olvidó el disfraz de la modelo. Hoy, 18 años después, Presley Herbert lamentablemente ha fallecido e Internet ha comparado ambos casos y los usuarios han dicho que nunca debes burlarte de los momentos más vulnerables de otros. Le pasó lo mismo que a Amy Winehouse. Por sobredosis muere el hijo de Cindy Crawford. 8:20 minutos, que tenemos más informaciones en esta mañana, más noticias. Les cuento sobre un sismo ocurrido en La Rioja, pero se sintió en Córdoba. Les cuento porque hay muchos estudiantes de formoseños que están en Córdoba. Un sismo con epicentro en La Rioja se sintió en Córdoba. El movimiento ocurrió este miércoles, hoy, a las 6:21. En la capital cordobesa fue percibido principalmente por personas que estaban en edificios altos. El sismo es de 5,4 grados, con epicentro en la provincia de La Rioja. Se sintió durante las primeras horas de la mañana de este miércoles en distintos puntos de Córdoba. Las veces anteriores ya hubo 3, 4 sismos, pero de baja intensidad, 2,5, en lugares cercanos, en las altas cumbres, en La Falda, en por allí de sus lugares, la Cumbrecita, pero esta vez fue en La Rioja, de 5,4, por eso, por esta magnitud, por eso es que se sintió en Córdoba, esta vez en los edificios altos. De acuerdo con los datos del Instituto Nacional de Prevención Sísmica, IMPRES, el movimiento ocurrió a las 6:21 y tuvo una profundidad de 143 kilómetros. El epicentro fue localizado a 50 kilómetros al sudeste de Aymogasta, 54 kilómetros al noreste de Chilecito y a 82 kilómetros al sur de Tinogasta. De acuerdo a los datos del organismo, el sismo tuvo mayor impacto en sectores del norte y centro de La Rioja y también fue percibido en zonas de Catamarca, San Juan y Córdoba. En la capital de cordobesa, varias personas que se encontraban en edificios de altura advirtieron el movimiento pocos minutos antes de las 6:30. También hubo

reportes desde otros puntos de la provincia, aunque el epicentro se ubicó en territorio riojano. Bien. 8 de la mañana con 22 minutos. Vamos a la música, ya volvemos con más.

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2: Es la hora.

8 de la mañana con 39 minutos, esto es No sos vos, soy yo por Radio del Sol, 95.9. Seguimos con algo que ayer estuvimos hablando sobre el tema de primeros auxilios, de qué hacer en caso de que haya un siniestro en el que se ve involucrado un motociclista, si se puede sacar el casco, no se saca el casco, si moverlo o no moverlo. Bien, pero hablemos de lo que, si se puede retirar el casco a un motociclista, se le puede retirar. Bueno, hasta hace algunos años se creía que era mejor no retirar en ningún caso el casco a un motociclista. Aunque los profesionales sanitarios indican que es necesario que se haga para poder realizarle los primeros auxilios, sobre todo si hay que realizar maniobras de reanimación, solamente si es que hay que hacer reanimación, o para evitar que pueda ahogarse en el caso de que exista vómito. Hay que hacerlo con conciencia, tener una práctica. Tienen que ser dos personas, uno sostener la cervical, el cuello, y el otro sacar el casco con muchísimo cuidado, tirando hacia arriba y hacia atrás, de a poco, hasta lograr primero sacarle la correa, desabrocharlo, ¿no? Pero bueno, no obstante, si no sabes cómo realizar la maniobra, nunca debes retirarle el casco. Los únicos que pueden hacerlo son los miembros del personal sanitario, debido a que puede causar daños irreparables en su columna vertebral. Si el impacto ha dañado la zona cervical, la retirada del casco puede hacer que las consecuencias sean mucho mayores. Por este motivo, siempre debe retirarlo una persona que sepa cómo hacer correctamente esta maniobra. La premisa que se debe tener en cuenta a la hora de retirar o no el casco de un motociclista es qué daños puede producirle. El casco debe ser retirado por médicos o personas perfectamente capacitadas para realizar la maniobra. Para ello se necesitan al menos dos personas, ya que será imprescindible el uso de cuatro manos experimentadas en dichas prácticas. De lo contrario, las lesiones pueden ser muy graves e irreversibles. En el caso de que te encuentres con un accidente en la calle, en la ruta, en el que el motociclista afectado tenga síntomas de lesiones medulares,

0: o esté inconsciente, será necesario que la maniobra la realice un profesional. Ahora, mientras esperas al servicio de emergencias, ¿qué puedes hacer? Puedes evaluar si se puede brindar ayuda a los lesionados. Para hacerlo es importante considerar lo siguiente. Si el lesionado se encuentra consciente, hacerle preguntas cerradas como nombre, edad, etc. En caso de no conocerlo, preguntarle si desea llamar a un familiar o a un conocido, tranquilizarlo e invitarlo a no realizar ningún movimiento, comunicarle que ya se avisó al servicio de emergencia y al familiar o conocido que solicitó, no lo muevas para evitar que se perjudique o a causa de lesiones ocultas. Interrógalo sobre la presencia de dolor, pérdida de sensibilidad o dificultad de movimiento de algún miembro para poder actuar en consecuencia y para comentarles a quienes lleguen de parte de la emergencia antes de que llegue la ambulancia. Si observas que tiene un objeto clavado, nunca lo retires. Caso contrario, podría producirse una hemorragia. Son algunos detalles a tener en cuenta en los primeros auxilios hasta que llegue el móvil de emergencia. 8 de la mañana, 43 minutos.
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1: Ocho de la mañana con 47 minutos. Llegamos al final de nuestro programa del día de hoy, el día miércoles 23, correspondiente al 23 de septiembre, en este miércoles. Ya llegan los candidatos de la mañana. Muchísimas gracias, que hayan pasado un excelente momento con nosotros. En los controles de audio, operación técnica, musicalizando el señor operador técnico y DJ Jonathan Chiche Soifel. Desde aquí en conducción y locución, mi nombre es Guillermo Montero, dirección general Rubén Rodríguez. Muchas gracias, que tengan un excelente día, una excelente jornada. Cuidarse y a pasarla bien. Será hasta mañana. Chau, chau, gracias.
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1: Es la hora 8:57.

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1: Muy buenos días, Formosa. Sí, son las 9 de la mañana. No es casualidad, es costumbre. 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

0: Amigos, amigas, tengan ustedes muy buenos días. ¿Qué tal? ¿Cómo les va? ¿Cómo andan ustedes? ¿Todo bien? ¿Bien? 10 puntos, espero que sea. Miércoles ya, hermoso día, hermoso realmente. Ayer viste un poco nubladex, pero hoy ya tenemos un sol realmente radiante porque el sol está bien alto. Aquí, y obviamente lo vamos a acompañar a ustedes para que disfruten, para que pasen bien, para que compartamos realmente una mañana. 3 horas, 180 minutos de muy buena música, hoy. Solo rock nacional, sí, escuchar rock de acá, aquí, en el medio de la semana, ya miércoles, sí, lo escuchaste bien, miércoles 23 de septiembre del año 2026, se nos va septiembre también, increíblemente, ya hace un par de días comenzó la primavera, y obviamente vamos a compartir con cada uno de ustedes esta temporada, temporada hermosa, que ya comenzó. Capítulo 4779 de esta temporada número 24, 24 años de estar en la mañana de Formosa, acompañándolos a cada uno de ustedes allí en el lugar que hayan elegido escuchar, simplemente con la información justa, la necesaria, el humor que nos caracteriza y obviamente a disfrutar de la vida aquí a través de la frecuencia más caliente de la radio. Controles técnicos, selección musical puesta en el aire, allí está el señor Jonathan Chiche Schweifel. Locución femenina, contenidos en redes, está Eña, la señora Andrea Rodas. ¿Qué tal? Buen día, Andy.
1: Muy buenos días, señor Rubén Rodríguez. ¿Cómo
0: buen
1: está?
0: Día,
1: ¿cómo
0: buen día, buen día.
1: ¿Todo bien? Buenos días, Schweifel, ¿cómo está? Hoy así, un saludo exterior. Sacó todo, salió todo. Muy buenos días, ¿qué tal? ¿Cómo están? Gracias por elegirnos una vez más, por sintonizarnos, aquellos que lo hacen desde muy tempranito y se quedan durante todo el día, y aquellos que van llegando, obviamente, también a esta mañana de los candidatos.
0: Exactamente, 9 de la mañana, 8 minutos en la Argentina. Con eje 3110, ubicación geográfica dentro de la capital de Formosa, frente al campus universitario. Ahí estamos generando esta señal para cada uno de ustedes. Esto es el barrio Mariano Moreno, para que tengan en cuenta. Estamos límite con la República del Paraguay, para aquellos que nos escuchan en cualquier parte del mundo, precisamente con una ciudad que se llama Alberdi. Les mandamos un abrazo enorme a ellos también, que son como un barrio aquí nuestro, o ellos pueden decir que nosotros somos un barrio de ellos. En este caso le gané yo. Bueno, mis amigos, hasta el mediodía, hasta las 12, somos los y hoy tenemos algo para jugar, para entretenernos, habíamos prometido ayer.
1: Exactamente, tenemos la consigna del día de hoy, la fuimos modificando, esto también hay que decirlo, algunas veces vamos modificando sobre la marcha de acuerdo a lo que nos dicen.
0: Claro, porque las consignas ya están todos los domingos.
1: Ya están todos los domingos, pero a veces nuestros oyentes van tirando cositas y nos parecen interesantes. Y ayer, increíblemente, hubo dos que no pegan una, pero fueron con una consigna que nos parece divertida.
0: Para divertirnos,
1: exactamente. Esas tontas preguntas sin respuesta, por ejemplo, lo dejaba ayer Dani en un audio, porque todo junto se escribe separado y separado se escribe todo junto. Así que prepárate hoy el del ovni ese de los extraterrestres, que seguramente van a venir algunas preguntas, Chiche, de esas que son de CIS. ¿Por qué se preguntan estas cosas? Bueno, preguntas sin respuesta a esos planteos que nos hacemos. Hoy vamos a jugar con esa consigna en la mañana.
0: Bueno, mis amigos, a disfrutar. Ahí ya estás escuchando las cortinas, música nacional. Si tenés algún tema que tengas ganas de escuchar con respecto a nuestra música, obviamente será bienvenido. 3704-592928. Bienvenidos. La mesa está servida.
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0: Si quiere darse más. La radio de la gente. Acompañándote en el lugar que hayas elegido. Ya sabes entonces. Si todo junto se escribe separado, y separado todo junto. ¿Por qué entonces se escribe, no es cierto? ¿Así es?
1: Sí. Bueno, esos planteos. Hay un par. Voy a buscar los audios de ayer para comenzar con ellos, ¿viste? Esas cosas.
0: Sí, la caja negra de...

0: Si el aceite de coco.
1: Sí.
0: Se hace de coco.
1: Sí.
0: El de oliva. Se hace de oliva.
1: Sí.
0: ¿De qué se hace el aceite del bebé?
1: Ay, no, se me ocurren muchas cosas. No, no, no, aceite de bebé. ¡Puetito!
0: Después poneme la cortina, puto.
1: Claro, ponele el... ¿Cómo claro. es? El ET.
0: ¡Tun, tun, tun! ¡Tun! Ya comenzó el programa. Puto.
1: Vino activo, chiche. Tenemos una semana activa.
0: Sí, hoy me dijo para... Pasé al otro lado y ya me dijo... Baja un cambio, hijo de puta.
1: Me preocupa que es el tercer día de la semana y está así igual. Al 100.
0: No, no te estoy viendo, chiche. Ahí, ahí está. ¿Qué te pasa?
1: ¿Perdón?
0: ¿Qué te pasa? No sé.
1: Amigo, no te vengas acá porque mirá, ¿eh?
0: ¿Qué te pasa? Prende hambre, dale.
1: ¡Ay, habló!
0: Labio.
1: Labio compartido. ¡Qué boludo! Ay, ay, ay. Bueno, 3704-59-2928, nuestra línea de mensaje de texto, nuestra línea de WhatsApp en esta mañana. Y durante todo el día te podés comunicar con nosotros, obviamente, respondiendo esta consigna que todos los días estamos implementando para que vos puedas disfrutar, reírte un poquito, contarnos, hacer catarsis, sirve para de todo. Así que acá estamos acompañándote en esta mañana, tercer día ya de esta semana.
0: Me pregunto. Se ponen todos.
1: Tosé.
0: Les pregunto.
1: Pregunte.
0: ¿Por qué las fiestas de barra libre?
1: Sí.
0: Lo único que no está libre es la barra. Me encanta.
1: Nos ponemos tipo Víctor Suelo. Sí.
0: Les traje unos cuantos. Ayer me dijeron que venga preparado.
1: Sí, está perfecto. Bueno. Está perfecto. Por acá, este por ejemplo.
2: Si separado se escribe todo junto. ¿Por qué todo junto se escribe separado?
1: Ese fue. El puntapié de todo esto que vamos a estar compartiendo en esta mañana.
0: Ay, ay, ay.
1: Sí, sí, sí, sí, sí.
0: Qué loco están ustedes dos.
1: Qué locos que estamos nosotros dos.
0: Increíbles son.

0: Buen día, cracks, dice Huguito. ¿Ya están al aire? Es tonto. Las preguntas.
1: ¿Por qué se cree mi mamá me mima y la que me mima es la mamá de mi amigo? Que se arme el mayor.
2: Que se arme el mayor.

0: grito de Alex, no se va a armar. Así no se va a armar. Acá estoy revisando la parte policial de Revista Gente, Andrea.
1: Sí.
0: Y aparece Don Flaco, el presunto cerebro financiero detenido por el tráfico de precursores químicos. La captura de José Ángel, alias Don Flaco, revela la compleja red internacional dedicada al tránsito, justamente al traslado de sustancias clave para la fabricación de drogas con vínculos entre China, México y Estados Unidos. Increíble, lo agarraron, está, lo tienen detenido, ¿no? La pinta de él, y por qué le dicen Flaco, y ahí te das cuenta en la foto, ¿no? En una operación que expone la dimensión global del tráfico de drogas, José Ángel N., conocido como Don Flaco, fue detenido en la alcaldía de la Ciudad de México. En México están todos, increíble, entre México y Estados Unidos, donde algunos logran entrar, camuflarse. Su nombre figura

0: desde hace tiempo en los radares de las autoridades estadounidenses, que lo señalan como el presunto coordinador y financista de la organización dedicada al traslado de precursores químicos desde China, México y Estados Unidos. Qué loco, ¿no? El impacto de la lucha contra el narcotráfico, la detención de esta figura como Don Flaco, representa un avance en los esfuerzos por desarticular las redes que sostienen la producción y distribución de drogas. O sea, estos son los que hacen la droga, son los capos químicos.
1: Capos químicos, exactamente.
0: ¿Entendés?
1: Los cerebros, como bien dice la información, detrás de toda una operación.
0: Y aparte, aparte de cerebros, son los que están obligados muchas veces, según, viste que yo vi muchas películas narco, los tienen allí atrapados y ganan muchísima plata, tienen que estar en todo momento a disposición, si no te hacen mierda la familia. Viven amenazados, no tienen vida estos tipos tampoco, ¿eh? A no ser que este sea justo al líder, pero no creo que pase así siempre. Los líderes son los que están de guantes blancos, al ver.
1: Sí, bueno, una caída de esta naturaleza también desarticula toda una banda, porque es justamente
0: porque
1: quien está
0: tienen,
1: frente.
0: Tienen que buscar otro que le arme todo el mejunje, ¿no? Uh-huh. De eso que está arruinando el mundo, ¿eh?
1: Así es.
0: Algún día... liberándola, vos decís, va a ser un desastre. No, liberándola con control, no va a haber más narcos.
1: Sí.
0: Porque es terrible la plata que ganan, ¿entendés? Es terrible. Porque casi siempre buscamos lo prohibido, ¿viste? ¿Entendés? Y es como cuando éramos bebé, que no teníamos que meterle el dedo en el enchufe, y es ahí queríamos meter el palito, ¿no?
1: Y es ahí,
0: ¿no?,
1: donde queríamos ir.
0: Sí. Exactamente. Increíble.
1: Bueno, antes de continuar les voy a contar que hoy 23 de septiembre es el Día Internacional contra la Explotación Sexual y la Trata de Personas. Cada 23 de septiembre hay diferentes organizaciones, cada vez menos lamentablemente, debido a un vaciamiento en las políticas públicas, en la lucha contra estos que son también justamente quienes se llevan la mayor parte del dinero, los que tratan con personas, y vemos en el mundo continuamente que sigue estando presente, que sigue avanzando, así que se busca visibilizar una de las formas más graves de violencia y vulneración de derechos humanos, la trata de personas y la explotación sexual. La fecha recuerda un antecedente histórico argentino. En 1913, la ley 9.143, conocida como Ley Palacios, norma pionera en la persecución de la explotación sexual. Así que en el día de hoy recordamos y tratamos también nosotros de contribuir desde nuestro lugar visibilizando esta forma de violencia. Trata de personas que antes estaba muy asociado solamente a la figura de la mujer, y hoy no hay una distinción. Hoy son hombres, mujeres, niños, adolescentes, adultos, todos.
0: Increíble.
1: Absolutamente todos en el mundo entero. Sigue creciendo y lamentablemente hay mucha gente que vive también en el consumo de esto, y por eso siempre sigue el negocio.
0: Obvio, pasa todo por ahí, entonces es complicado realmente, complicado. Fingió que estaba embarazada y asesinó a una amiga para robarle el bebé que estaba a punto de tener, ahora espera que la ejecuten. Así. Sí. Increíble.
1: En Netflix hay una especie también de biografía, porque la mujer lo cuenta ella misma, cómo es que se dio toda esta situación de apropiarse de un bebé ajeno. Es increíble. Y ocurre en el mundo continuamente y siguen apareciendo este tipo de casos.
0: Según determinó la justicia de Estados Unidos, Taylor Parker cometió un doble homicidio.
1: Sí.
0: Y un secuestro para retener a su pareja sin importar cómo. Pasa 22 de las 24 horas de un régimen especial de aislamiento en prisión. De las 24 horas, 22 están aisladas totalmente.
1: Sí.
0: Para que entiendan un poquito de qué se trata. Se estaba cambiando Regan Michel para ir a trabajar a Frying Burger, un local de venta de hamburguesas en el New Boston de Texas, que la empleada desde hace tiempo tenía 21 años y cursaba la semana 35 de su segundo embarazo, Andrea.
1: Uh-huh.
0: Faltaban apenas 3 días para que empezara su licencia de maternidad. Esperaba una hija mujer, ya tenía a otra de 3 años a

0: quién estaba convenciendo de que se sacara el pijama para llevarla a la guardería. Su marido ya había ido a trabajar, era el 9 de octubre del año 2020 y nada parecía alterar la calma justamente desde ese pequeño pueblo allí en el sureste de los Estados Unidos. Así iba transcurriendo, ¿no? Parker le había insistido a Reagan con pasar por su casa para visitarle y llevarle un regalo, pero esa visita iba a terminar en una masacre que llevaría a Taylor a una condena a la pena capital. Ahora mismo espera en el llamado corredor de la muerte que la ejecuten. Taylor Parker había fingido un embarazo, falseó ecografías, estudios genéticos, compró panzas falsas de distintos tamaños para ir disimulando nada más y nada menos, obviamente, como iba creciendo la panza, ¿no? Una locura. El primero al que le mintió sobre su embarazo fue a Wade, también a la madre de Wade, a los mejores amigos de su pareja, algunos vecinos de la casa de él, a la que ella se había mudado, y a Reagan. No había mucha más gente en su entorno y los pocos que quedaban sabían que era imposible que Parker cursara un embarazo. O sea, Taylor había nacido en el año 1992, había tenido su primera hija a los 17 años, después con su otra pareja tuvo a su hijo varón unos meses después de ese segundo parto. Ya en el 2014 decidió ligarse las trompas y al poco tiempo debieron operarla para extirparles quistes en un ovario. Durante la cirugía, los médicos detectaron que Parker tenía endometriosis y atravesaba un embarazo ectópico. Sí. Su escenario era realmente muy grave. Y mientras Taylor estaba en quirófano, el equipo médico le pidió autorización entonces a su pareja para avanzar con una histerectomía.
1: Sí, una histerectomía que ella no podía... La palabra que uno utiliza cuando es mujeres que la vacían.
0: Ahí está, eso es la histerectomía. Claro,
1: exactamente, le sacan todo, útero, no hay manera de que pueda volver a embarazarse, y de hecho son los primeros que se dan cuenta los profesionales de este centro médico de que ella estaba fingiendo un embarazo, y sabían que era imposible.
0: ¿Cómo? Porque
1: empieza,
0: ¿la vieron,
1: a compartir
0: o qué?
1: En las redes sociales
0: que
1: estaba embarazada, había ido inclusive a hacer otras consultas allí al lugar, y ellos se dan cuenta, pero también...
0: ¡Qué locura!
1: Como decíamos ayer, es imposible ponerte a veces en la cabeza del otro. Que haga una consulta o que pregunte sobre determinado tema, a que termine matando a una mujer, la abre, saca la criatura, o sea, ella misma le practica una cesárea a esta mujer embarazada y se lleva la criatura. Y bueno, y lamentablemente la consecuencia para esta mujer que termina perdiendo la vida, y después el bebé que también fallece.
0: Bueno, agrandaba sus mentiras continuamente, se obsesionaba con los embarazos de las amigas. Sí. Que se iban alterando en su vida. Increíble lo que le pasó en su mente a esa mujer, en un trágico final que después le voy a estar contando todo. Ya volvemos.
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2: Es la hora 9:36 minutos.

0: Si ordinario es sinónimo de vulgar, ¿por qué extraordinario no significa muy vulgar?
1: Qué profundidad, qué bárbaro, qué increíble.
0: Contésteme, Andrea.
2: ¡Te quiero!
1: No, si la gracia está en que no haya respuestas.

0: 2628, nuestra línea de mensaje de texto, nuestra línea de WhatsApp. En Facebook nos encontrás como Radio del Sol Formosa, en Instagram como arroba del Sol Formosa. Ok, podés seguirnos en vivo en www.delsolformosa.com.ar. Ojalá que no estés mirando el vivo.
1: Yo me llamo Beatrice, me hizo un efecto en donde yo me puedo desaparecer. Vos no.
0: Sí, te pueden abducir. Mirá. Qué increíble. ¡Wow!
1: Una cosa increíble.
0: Una producción.
1: ¿Qué sabe?
0: Super nivel de producción.
1: ¿Qué sabe?
0: ¿Qué sé?
1: Junco. Me quemé la boca, chiste.
0: Cuando te cuente qué fue lo que hizo.
1: Soy un pelotudo.
0: Perdón. Contale a la gente qué hiciste, Rubén Rodríguez.
1: No, se lo voy a contar a mi amigo cuando
0: esa pregunta, el corte, ¿no? Le voy a contar esa pregunta a la gente, sin, ¿no?, respuesta que la gente seguramente se va a hacer. No. Estoy inflamadita la boca todavía, pero bien.
1: Bueno, se lo voy a contar a él y a usted que le conté a él.
0: Perdón, el señor. Es que no cuenta nada. Lo tirás todo al aire todo el tiempo. ¿Qué te haces ahora que? ¡Ay! Es que no lo voy a contar.
1: He dado un
0: ¿hace
1: giro?
0: ¿Catarsis? Todo el santo día. Hoy no quiere. Ay, Dios mío, en fin. Música nacional hoy, ¿eh? Para gente que gusta mucho. Los días miércoles.
1: Hoy le gusta a Mr. Viagra.
0: Sí, a él, por ejemplo, le gusta mucho.
2: ¿Por qué se escribe mi mamá me mima? Si la que me mima es la mamá de mi amigo. ¡Niau!
1: Hizo más pausado.
0: Lo mandó como le pedimos. Acto seguido.
2: Chiche, pasame a hacer eje de las que te chup, por favor.
1: Las que te chup. Hacer eje.
0: Él no podía faltar, quiere ya pedir pistas desde temprano.
3: Chiche, si el tiempo lo cura todo,
4: sí.
3: ¿Para qué existen los remedios?
1: Qué buenísimo.
0: Despertamos, ¿sí?, monstruos en la gente.
1: ¿Por qué apretamos fuerte los botones del mando a distancia cuando este no funciona correctamente? ¿Por qué nos atraen más esas personas que tienden a no entregarse en las relaciones sentimentales? ¿Quién nació primero? ¿El huevo o la gallina? Sí.

0: 13 grados 7 décimos la temperatura, la humedad del 77%. La presión es de 1013 decimal 2 hectopascales, el viento del sudeste a 13 kilómetros en la hora. La visibilidad para aquellos que están ingresando, saliendo de nuestra capital, es total 20 kilómetros.
1: El tiempo entonces para esta jornada a esta hora,
0: sí,
1: de la mañana.
0: Totalmente despejado, cero probabilidad de precipitaciones. Sí. A la noche se puede nublar un poquitito. ¡Qué tristeza! Así va a estar el jueves, así va a estar el viernes. El viernes va a subir un poco más la temperatura, le va a venir bien porque está el encuentro de la guerra de los colores de los sexto años de los colegios de la promoción, que no paran de tener último esto, último aquello, último esto, última vez que me aprieto el grano, última vez que...
1: ¡Basta!
0: Bueno, eso es el viernes, que va a tener 30. Mañana va a haber jueves 31 de máxima, 16 de mínima. Agradable a la mañana y después ya sube la temperatura. Igual para el día viernes. El sábado 17 de mínima, 29 de máxima. El domingo parcialmente nublado con 19 de mínima y 32 de máxima, Andrea Chiche, queridos oyentes. Recién el lunes marca lluvias aisladas. Así que todo este día aprovechen para la...
1: Sí. Oren un poco todo.
0: Abrir las ventanas.
1: Sí.
0: Que se vaya un poco ese virus. Porque ¿qué te pasa? ¿Qué te da? ¿Qué te da? Ahí en la ciudad, amor. ¿Cómo va a estar el sábado? Así va a estar, señoras y señores. Tomada para vos, perra.
1: Hoy, 23 de septiembre, es el Día Nacional de los Derechos Políticos de la Mujer.
0: Mirá,
1: se
0: vos,
1: conmemora, bueno, en nuestro país la promulgación.
0: Yo pensé que era aquella vez cuando la mujer votó por primera vez el voto femenino.
1: No, ley 13.010 reconoció un día como hoy a las mujeres argentinas el derecho a votar y ser elegidas, que se ejerció por primera vez a nivel nacional en las elecciones de 1951. Mucho tiempo pasó hasta que se instauró definitivamente. Es el Día Internacional de las Lenguas de Señas, proclamado por Naciones Unidas para destacar su importancia en el pleno ejercicio de los derechos humanos de las personas sordas. En el 2026, además, se cumplen 75 años de la Federación Mundial de Sordos. Esto en el día de hoy. En 1973 moría el poeta chileno Pablo Neruda, Premio Nobel de Literatura de 1971. Y un día como hoy del año 1988 nacía en Tandil el tenista argentino Juan Martín del Potro. Acontecimientos, historia de nuestro país y del mundo. Un 23 de septiembre.
0: La frecuencia del sol 95.9, la radio de la gente. Estamos en vivo acá, allá y en todas partes. Hoy jugando un poquito con los oyentes. A ver si te animás, obviamente con la pausa necesaria. Preguntas sin respuestas aquí en la radio del sol.
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3: Es la hora 10, 2 minutos.

0: Si el champán es líquido, ¿cómo puede ser llamado seco?
1: ¡Qué increíble!
0: Algunas personas, ¿por qué se despiertan pocos minutos antes de que suene la alarma?
1: Y esas preguntas sin respuesta que estamos compartiendo en esta jornada, en este día, nuestra consigna. Y hay gente que...
0: ¿También lo está haciendo?
1: Lo está haciendo.
0: Me encanta, pero me encanta. Juguemos, juguemos, de eso se trata.
1: Juguemos un ratito, pasémosla bien.
0: Si los kioscos...
1: Sí.
0: Son de 24 horas. ¿Por qué tienen cerradura?
1: Lo que hemos elevado el nivel del programa con estas preguntas que tenemos.
2: Chiche, chiche, ¿por qué los kioscos que abren 24 horas tienen cerradura?
1: Puta madre.
3: Ya está, ya. Tarde.
1: Lo siento, Huguito.
0: Huguito, hacele con pausa.
3: Sí, boludo.
0: No está hablando con los perros ahí. Dale pausa, pues. Son preguntas sin respuesta, ¿entendés? Tenés que crearle, ya Chiche se revienta ahí con toda la banda, va a poner la cortina y él... Chiche, Chiche, y...
1: Claro, muy rápido.
4: Eso, leyó el mismo que vos leíste, bro.
1: Claro.
0: Capaz ya mandó justo, capaz mandó...
1: Justo los dos al mismo tiempo. Acá te manda Dani Leiva, esto es para el paraguas, dice directamente...

0: descarta, estúpido, pero bueno. ¿Por qué la gente?
1: Hay que agrandar el,
0: ¿es tan tonta?
1: La letra.
2: No, no sea así.
1: Porque le decía así a tu primo.
0: ¿Por qué tanto le gorrean?
1: ¿Por qué corremos rápido bajo la lluvia si delante también llueve? Los infantes disfrutan de la infancia tanto como los adultos del adulterio. Estoy en clase, muchachos.
0: No te lo saques. ¿Para qué? No entiendo.
1: Para ver.
0: Para ver mejor. ¿Por qué te sacas los anteojos? Y seguí leyendo. Ay, ay, ay. No, este se copó, mirá. Uno, dos, tres, cuatro seguidos.
1: Me encanta, me encanta. ¿Quién es?
0: Maxi.
3: Jonathan.
2: Sí.
3: Cuando tomamos una pastilla para el dolor.
2: Sí.
3: ¿Cómo sabe dónde está el dolor?
2: ¿Cierto? ¿Cierto?
0: Es un pelotudo.
3: Chiche.
2: Sí.
3: Cada día que vivimos, ajá, es un día más o un día menos.
0: Qué va.
3: Chiche.
1: Lo estuvo bien allá, yo este.
3: 17 más 7 es 14.
2: Sí.
3: ¿Por qué dos semanas son 15 días?
0: Se va de tema.
3: Y el... Chiche.
2: Sí, decime.
3: ¿Cómo un ciego sabe cuándo terminó de limpiarse el culo?
2: Había que preguntarle.
1: A Gonza.
2: No, a alguien, no sé, no, yo no dije nada.
0: Es que los otros días se lo planteamos y no nos quiso contestar. Siguió siendo una pregunta sin respuesta. Ya se lo preguntamos, ¿cómo se da cuenta? ¿Cómo sabe que tira la cadena mejor, y se fue
1: a lo,
0: todo?
1: A lo mejor se lava. ¿Lavando se va? ¿Sería porque es tanto? Claro. Sí. Puede lavarse con bidet. ¿Y por qué no? ¿Pero por qué asco si se lava la mano, Andrea?
0: ¿El otro qué?
2: Lo que planteaste también es cierto. ¿Cómo sabe él que se fue todo?
0: Que se fue todo cuando tira la cadena.
2: Que se fue el submarino.
0: ¿No? ¿Cómo sabe que se fue?
2: Claro, ¿cómo claro. Que se fue que el, pero... el Ara San Juan ya no está?
1: Sí, ya se fue el submarino.
2: ¿Cómo sabe?
1: Todo tu muerto. Los dos son esa mierda.
0: Bueno, basta.
1: Puto.
2: Re.
0: Buenos días, mis amores, dice Andrea. ¿Por qué cuando llueve lo primero que hacemos es taparnos la cabeza? Los quiero, dice Andrea. ¿Por qué nos quiere la gente?
1: Está loca. Porque está loca. ¿Eh? ¿O no, sexy? Está loca.
4: Buen día, vas a reportarme John Paul. Saludos, Andrea, Rubén. Chiche. Adiós. ¿Por qué separado se escribe todo junto y todo junto se escribe separado? Pregunta, ¿eh?
1: No escucho el programa en todo.
4: ¿Dónde está la otra mitad del medio ambiente?
0: Muy bien, John Paul. Con la segunda repuntaste. Con la segunda repuntaste.
1: La otra ya fue reiterada.
0: Ya fue. Pero no importa. Hora. No importa.
1: Todo sirve, todo sirve.
0: Todo es válido.
1: Todo sirve. Aparte, ¿quién lo dice mejor? Con las pausas correspondientes.
0: Este es uno que.
1: ¿Por qué al gallo cuando nace se le dice pollito, cuando crece gallo y cuando te lo comes pollo?
0: Tiene todo, va mutando.
1: Porque el gallo nunca fue pollo.
0: ¿Qué fue?
1: Pollo.
0: No gallo.
1: No gallo.
0: Gallo. Canalla.
1: Canalla. ¿Qué pretende usted de mí?
0: ¿Qué pretende? Chiche canalla.
2: Totalmente cierto.
1: Totalmente cierto.
0: Muy filosófica en las redes sociales, Teresa nos dice: todos juntos se escribe separado.

separado porque la fuerza de un sentimiento es lo que nos une. Separado se escribe todo junto porque justamente si no hay buen sentir, por más unidos que parezcamos, van a seguir unidos. Mi humilde entender.

0: considera que las toallas están sucias si uno sale completamente limpio de la ducha?
1: Tienes razón.
0: No se bañaron bien, ¿eh?
1: No siempre tenés razón, pero en esta tenés razón para vos.

0: 3704-5929-28.
1: Chiche,
2: decime, doctor.
1: Si un rey se tira un pedo,
2: sí,
1: ¿se considera un gas noble?
0: Dice Mari, se plantea, se pregunta, nos pregunta, nos bien, cuestiona. Mari. ¿Por qué el agua hirviendo ablanda una papa y endurece un huevo?
1: Y quema la boca.
3: Chiche,
1: sí.
3: Cumplimos años cada 12 meses y nosotros tardamos 9 meses en nacer.
1: Ahí está, Carlero.
0: Ahí tenés, está despierto, está despierto y lúcido. A las 10 de la mañana.
1: Porque ya debe estar trabajando. Muy bien, Calito. Es buena la pregunta.
0: Es muy buena.
4: Buen día, chicos.
2: Ahí está.
4: Aquí escuchándolo.
2: Yo no dije nada. Llegué
4: de correr, de entrenar.
0: Mira.
4: Respecto a la consigna, ay, ay, ay. Sí. A mí como persona ciega me han hecho cada pregunta tonta. Una de ellas es ¿cómo haces para vestirte?
0: ¿Cómo haces?
4: La otra, ¿cocinas? Y la otra, ¿para qué sirve ese palo por el bastón? Otra pregunta sería ¿por qué cuando llueve, llueve para abajo y no para arriba?
0: Bueno, ahí está.
1: ¿Y cuándo vas a contestar nuestra incógnita? ¿Cómo sabes cuando te limpiaste bien el culo? ¿Y cómo sabes que se fue toda tu caca del inodoro?
0: ¡Basta! ¡Ya está!
5: Jonathan.
2: Sí.
5: Si el vaso está con agua hasta la mitad.
2: Sí.
5: ¿Está medio lleno o medio vacío?
2: Guarda, ¿eh?
0: Dios mío, ¿están todos hoy?
5: Chiche, chiche.
2: Sí.
5: Si un rey se tira un pedo, ¿se lo considera un gas noble?
1: No importa.
0: Se plantean las mismas preguntas que
1: vos. Estamos planteando las mismas preguntas por lo que veo con los oyentes, chiche.
0: Ese huevo no, paraguas, dice Mari, ¿entendió? Ese huevo no,
1: el huevo duro habló. Sí, porque hay pelotudos que meten el microondas porque quieren comer.
6: Hola chicos, buen día. ¿Cómo estamos, chicos? Andrés, Berro, querido, ¿cómo estás?
1: Sí, papá.
6: Lindo día hoy, ¿eh? Espectacular, ¿eh? Está bueno, me encanta la música esa de extraterrestre que pone Chicho cuando manda el audio. Está buenísimo. ¿Por qué si tomo alcohol soy alcohólico? ¿Y si tomo Fanta soy fantástico? ¿Qué se llama Bob Esponja si Patricio es la estrella? Si me tengo que ir a un adivinador, ¿tengo que sacar turno o ya sabe que voy?
0: No, bueno. Es un pelotudo.
6: Si un abogado tiene relación con otro abogado, ¿es una relación con derecho? Si el tiempo todo lo cura, ¿para qué existen los remedios? Si la palabra se lo lleva al viento, ¿a dónde se la lleva?
0: Bueno, ahí está, Dani.
1: Algunos sí, que se van enganchando, que ya hemos pasado en la primera hora, pero está bien, está me encanta. Aparte, Dani le da la pausa.
0: Le da la pausa y hace. Le da el toque.
1: Con la cortina fantasmal.
0: Dice John Paul.
1: Sí.
0: Decí. Si Sole se levanta a las 11:30, ¿duerme la siesta?

0: muy buena que implementen eso de decírselo entre ellos. No queremos generar lío, pero está bien. ...3704-5929-28, línea de mensaje de texto, línea de WhatsApp.
1: Antes del tema, Chiche, me voy con uno. Si una tortuga pierde su caparazón,
2: sí,
1: ¿está desnuda o sin hogar?

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1: Es la hora 10:32 minutos.
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0: 10 de la mañana, 41 minutos en la República Argentina. ¿Por qué Tarzán en las películas de Disney siempre está afeitado?
1: ¿Qué? ¿De dónde? ¿De dónde?
0: Si las cucarachas pueden sobrevivir a un apocalipsis nuclear. ¿Qué narices hay en los insecticidas?
1: ¿Qué hay? ¿Qué hay?
0: ¿Cómo se llamaba?
1: ¿Cómo se llamaba?
0: El Capitán Garfio antes de tener Garfio. ¡Sí! Te pegan con un diccionario. ¿Es una agresión verbal o física?
1: Sole, del República Argentina y la jurisdicción 5.
0: Otra Sole.
1: ¿Por qué los jerseys de lana se encogen al lavarlos, pero las ovejas, cuando llueven, no?
0: Excelente. ¿Quién cierra la puerta del autobús cuando el conductor se baja?
1: Muy bueno el del adivinador, dice Cholo. Que lo mandó
0: claro,
1: Daniel.
0: Claro, que ¿por qué no adivina?
1: ¿Por qué no adivina que ya está llegando?
0: Turno, claro.
1: Claro.

0: Oye,
1: Sí.
0: ¿dónde está la otra mitad de Medio Oriente?
2: Si se te cae el jabón, Chiche, al suelo,
1: Sí.
2: ¿está el suelo limpio o el jabón sucio?
3: Muy bueno, John Paul, hijo de puta, aguante sole, carajo. ¡Ay, buenísimo! Tate y Tite fallecen. Si a Tate le entierran hoy,
1: Sí.
3: ¿a ti te lo entierran mañana?
4: Tan terribles los chicos, ¿eh?
3: Si el veneno vence, ¿envenena más o envenena menos?
2: Viste que lo que está vencido no se puede tomar.
4: Bueno, todos están ahí, ya en un ratito vamos a seguir. Me perdí de algo, dice John Paul. Justo bajé a comprar brócoli.
2: Si los videojuegos, Chiche, te vuelven violentos,
1: sí.
2: El Monopoly te vuelve millonario.
5: Buena pregunta.
3: Si un pez quiere ser locutor, ¿cómo hace? Porque al salir al aire muere.
5: Y sí. Y sí.
4: Y sí.
2: ¿Por qué
4: sí.
2: Misión Imposible se llama así?
4: Sí.
2: Si siempre consiguen cumplir las misiones.
3: ¿Hay algún hijo único de Villero? ¿Qué hace?
4: Esa fue medio mala, te digo, pero bueno, en fin, escuchá.
3: ¿Hay algún hijo único de Villero?
2: ¿De qué?
4: Que si el villero tiene hijo único.
6: Yo te escucho, no tengo nada mejor que hacer.
3: ¿Qué hace el ratón Pérez en una villa? Si no hay tedientes, muy bueno.
4: Es un pelón.
2: Si no hay tedientes.
4: Te vas al carajo.

0: 3704-5929-28, pero me gusta que hoy están contestando, no solo a nuestra línea de WhatsApp, nos mandaron mensajitos ya en el Facebook, ya también en el Instagram, así que saludo muy especial a toda la gente que hoy está más despierta que nunca, en pleno miércoles, contestando la consigna y sumándose con esas preguntas tontas que nos hacemos todos. Nosotros, por ejemplo, nos preguntamos siempre, ¿quién es la gente?
1: Sé que seguiremos juntos a través.
2: ¿Quién es la gente?
0: ¿Quién es?
2: Que iluminarás por la gente, pero ¿quién es la gente?
1: ¿Qué piensas en mí? Sonríes en este momento.
0: Qué lindo tema.
1: En otro lugar vamos a respirar.
2: Vamos a respirar.
1: Sé que seguiremos juntos a través del tiempo. Que iluminarás por siempre mi mundo violento.
0: Che, ¿hay alerta en el río Bermejo? Porque presenciaron allí algunos pescadores rayas.
3: No, no era eso.
0: Para todo iba. Están recomendando inclusive extremar las precauciones y evitar allí en esa zona el ingreso al agua sin observar previamente el sector, pero son de un tamaño muy importante. Viste, nosotros estamos acostumbrados a verlos en los documentales. Estos animales pueden permanecer ocultos bajo la arena,
2: sí,
0: y reaccionan con su aguijón si se sienten amenazados. Así que hay alerta entonces en el río Bermejo por
2: la
0: presencia de rayas.
2: Espectacular.
0: ¿Sí?
3: Sí, riquísima.
2: Riquísima.
0: ¿Ustedes comieron rayas?
2: Yo sí, varias veces.
1: Iremos juntos del tiempo.
2: Muy rica.
0: ¿Solo en milanesa o hay otra opción?
2: Hay gente hace guiso, hace al horno, hace todo.
0: Mirá.
2: Es riquísima, tiene nada de espina.

0: de la... Espectacular. Hay que tener cuidado con el aijón, justamente. Claro. Nada más, pero que ya los pescadores tienen una calidad para...
1: Al toque cuando sale está,
0: ya saben cómo cortarlo. Juega machete. Entra machete, sale aijón. ¿Por qué a las personas mayores se les llama viejos y a los niños nunca se les llama nuevos? Si los 100 pies tienen 100 pies,
2: sí.
0: Los piojos tienen 3.416 ojos. Pi ojos. Algo de matemática, ¿no?
2: 3,14.
0: ¿Por qué los picapiedras celebran la Navidad si vivían en una época antes de Cristo?
2: Esta nota es muy buena. Depende de cómo la mires. Dicen que es muy buena. Estábamos hablando nosotros los otros días de esto. Dicen que es muy buena la hoja de coca hecha en té.
0: Para el estómago.
2: En té, exactamente.
0: Porque es muy molesto para muchos, para muchas personas. A mí no me molesta cada uno a su... Pero es muy molesto.
2: Sí, genera cierto rechazo. Hay gente que lo hace. Acá es una zona, por ejemplo, que bastante gente sí. ¿Ves?
0: Ni que te imaginas lo que es Salta y Jujuy.
2: Sí. Bueno, y en Salta justamente están muy preocupados porque es uno de los consumos, digamos, masivos. Independientemente de esto, la coca volvió a subir en Salta. El cuarto de kilo llegó a 20.000 pesos. Así que bueno, esto es lo que está preocupando y dicen que ya hay variedades inclusive más económicas. ¿Qué serían las más económicas? ¿Las hojas más resecas?
0: Y capaz que sí. Son distintas, es como, viste, tipo...
2: Ahí está. Me preocupa el potro. Los precios varían según la calidad, la procedencia y la presentación, dice. Mira vos, toda la variedad.
0: Algunos están prensados.
2: Mira.
0: Otro viene en suelto, es más barato. Sí. Pero el prensado tiene toda una elaboración previa. Uh-huh. Y casi siempre utilizado con bolsitas verdes para que el sol no le haga mal.
2: Para que no le haga daño. Así es. Si sube el precio de la hoja de coca, es lo que menciona alguien por allí en uno de los posteos, es porque hay mayor producción de alcaloide. Así tiene que ver acá, el consumo no es por alcaloides, acá el consumo es la hoja y en esa zona donde decíamos hace un ratito es común verlos sí, con
0: como
2: el
0: si nada. Todos.
2: Bodoque en el tipo Kiko.
0: ¿A qué creen los pollos? ¿Qué sabor tenemos nosotros?
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4: Recordaba una ocasión en que escuché a un joven decirle a su padre: "No te metas en mi vida". Esta frase caló hondamente en mí, y me imaginaba yo siendo aquel padre, y le respondía a mi hijo: "Hijo, yo no me meto en tu vida. Tú te has metido en la mía. Hace 17 años llegaste a nuestras vidas, ocupaste nuestro tiempo. Durante casi 3 meses, mamá se sintió mal, no podía comer. Todo lo que comía lo devolvía y tenía que guardar reposo. Los últimos meses, antes de que llegaras a casa, mamá no dormía y no me dejaba dormir. Yo tenía que despertar temprano para ir a trabajar, sin embargo, me tenía que esforzar por ser paciente y ayudar a mamá a que se sintiera mejor para que tú estuvieras bien. Los gastos aumentaron tanto que gran parte de lo nuestro se gastaba en ti. En un buen médico que atendiera a mamá y la ayudara a llevar un embarazo saludable, en medicamentos, en la maternidad, en comprarte todo un guardarropa. Mamá no veía algo de bebé que no quisiera para ti. Una cuna, un Moisés, una carreola, todo. Todo lo que se pudiera con tal de que tú estuvieras lo mejor posible. no te metas en mi vida. Todas las enfermedades te dieron y nosotros tuvimos que suspender muchas de nuestras salidas. Mamá ya estaba muy bien arreglada para ir a alguna reunión. Yo estaba a punto de pasar por ella y me llamaba. Cambio de planes. El niño tiene temperatura, no podremos ir. No te metas en mi vida. Empezaste a caminar. Y yo no sé cuándo he tenido que estar más detrás de ti. Si cuando empezaste a caminar o cuando creíste que ya sabías. Ya no podía sentarme tranquilo a leer el periódico o a ver el partido de mi equipo favorito. Porque te perdías de mi vista y tenía que salir tras de ti para evitar que te lastimaras. No te metas en mi vida. Todavía recuerdo el primer día de clases, cuando tuve que llamar al trabajo y decir que no podía ir, ya que tú en la puerta del colegio no querías soltarme y entrar. Llorabas y me pedías que no me fuera. Tuve que entrar contigo a la escuela, que pedirle a la maestra que me dejara estar a tu lado ese día en el salón para que fueras tomando confianza. No te metas en mi vida. Del colegio recibía muy seguido notas. No hace caso, es indisciplinado, pelea con los demás, no quiere hacer sus tareas, se la pasa en los sanitarios, rayó la libreta de su compañerito, se lastimó un pie, se rompió una mano. Fuiste creciendo, hijo, y contigo fueron creciendo las aventuras, al grado que un día tuve que suplicar al director que no te expulsara. ¿Te acuerdas? No te metas en mi vida. Seguiste creciendo. Querías ir muy a prisa. Te urgía conocer todos los lugares de diversión de la ciudad. Apenas tenías 14 y ya querías ir a todas las fiestas de tus amigos que cumplían 15. Ya no querías que te lleváramos a tus reuniones. Nos pedías que una calle antes te dejáramos y pasáramos por ti una calle después. No querías llegar temprano a casa. Te molestabas si te marcábamos reglas. No podíamos hacer comentarios acerca de tus amigos sin que te volvieras contra nosotros. Como si los conocieras a ellos de toda la vida y nosotros fuéramos unos desconocidos para ti. Préstame el auto, me decías, y me sentí el peor padre del mundo por no hacerlo. No te metas en mi vida. Cada vez sé menos de ti por ti mismo, y lo que sé es por lo que oigo de los demás. Ya casi no te gusta platicar conmigo. Dices que nada más te estoy regañando y todo lo que hago está mal. Mamá se la pasa en vela y no me deja dormir diciéndome que no has llegado y que es de madrugada. Solo me buscas cuando hay que pagar algo o necesitas dinero para la escuela o para salir. O peor aún, te busco yo cuando tengo que llamarte la atención. No te metas en mi vida. Hoy me han llamado y me han dicho, se ofrecerá una misa de acción de gracias para todos ustedes con ocasión de que su hijo ha concluido sus estudios de preparatoria. Tú me avisaste con desinterés, como si no te importara que yo asistiera. Sin embargo, para mí ha sido una gran noticia que me hace sentir muy feliz. ¿Cómo me lo iba a perder? Y aquí estoy. Hijo, yo no me meto en tu vida. Tú te has metido en la mía. Y te aseguro que desde el primer día hasta hoy, soy el hombre más feliz.
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13: Es la hora 11:01.

0: 11:08 minutos en la República Argentina. Mis amigos, esta es la Frecuencia del Sol, esta es la radio de la gente. Somos los candidatos de la mañana. Bienvenido a nuestra última hora de programa.
1: Última horita.
0: Qué rápido pasó.
1: Rapidísimo, rapidísimo.
0: Impresionante, ¿no? Muy rápido, muy rápido.
1: Bueno, hoy estuvieron despiertos desde muy temprano, también es cierto. Bueno. Eso está buenísimo.
0: Sí.
1: Hay un montón.
0: Buenísimo, es para eso. Para
1: hay
0: eso
1: un montón de mensajes acá que los tenemos para compartirlos con ustedes. 3704-592928, línea de mensaje de texto, línea de WhatsApp. A ver qué dice. Fabri anda por acá, ya también. ¿Esto qué quiere decir?
2: Hola, gente. Hola, radio. Hola, Rubén. Hola, Andrea. Hola, Chiche.
3: Ídolo.
2: Che, están colocando esa música de fantasmagórica.
1: Sí.
2: Y boludo, yo duermo solo, Rubén. Me está dando miedo, boludo. No pongas más esa música, boludo. ¿Cómo están? Sí, me pueden decir a mi vecino al lado. Desde ayer que está. ¿Vos escuchás el taladro? Boludo, yo vine hoy de mi guardia, quise dormir. Escuchar taladro que están pegando al lado de mi pared.
1: Sí.
2: Yo no sé si quieren colocar un micrófono, me quieren intervenir en mi casa o qué mierda, boludo. Pero no pude pegar un ojo.
1: Intervenir en tu casa.
2: No sé si alcanzás a escuchar. Boludo, están taladrando mi pared como locura, ¿no? Mi pared, la pared que está al lado. No sé qué puta quiere poner, boludo. Tablero, esa pantalla que tenés vos, Rubén, no sé, pero. Te hace vibrar toda mi casa.
1: Te hace vibrar todo.
2: Una locura.
1: Una locura.
2: Una
1: locura.
2: Con respecto a la consigna, chicos.
1: Sí.
2: No, por separado, no todos juntos, boludo. No, porque si lo hacen todos juntos, no se entiende.
1: No,
2: nada,
1: no,
2: por
1: no.
2: Música, Rubén, por favor.
3: Fabri volviendo a ser Fabri.
2: Bueno, saludos. Y siempre vos
3: fuiste mi faro. Fabri volviendo a ser Fabri.
1: Fabri, como estado, siempre, en estado natural. Imagínate encima sin poder dormir porque le están taladrando la casa para intervenirlo, para ponerle micrófonos por todos lados. Y entonces, como siempre, mirando fuera del tarro con la consigna.
4: Y así nada más.
1: Totalmente, no puedo dormir, che, están taladrando mi casa, dice. Chonito anda por allí, dice, si hay diferentes clases de hojas. La fresca es la que no es tan seca y está la especial que viene sin palo, le dicen. Está aclarándonos el tema de la hoja de coca. Mirá
0: claro.
1: Vos. La fresca es la que no está tan seca.
0: Claro.
1: Y está la especial.
0: Y viene como prensada.
1: Y está la especial que viene
0: sin palo. Tengo
1: dos o
0: tres amigos que toman, que les mandan ahí a la coca. Yo le pido para el té.
1: Para el tecito. Mirá. Bueno, por acá, buen día, excelente, las preguntas sin respuesta, jajaja, dice, escuchándolos desde el auto, saludos, gracias por estar ahí compartiendo con nosotros también el programa en esta mañana.
0: ¿Para? ¿No sería un premio? Si tres de cada cuatro genios no tienen amigos y yo no tengo amigos, ¿me puedo considerar oficialmente un genio?
1: ¿Un genio? Sos un genio, pará.
0: Si la... ¿Por qué las personas atractivas le tienen mucho más fácil?
1: Claro, tienen más suerte. Es cierto.
5: Chiche, sí. Si el sexo oral es un arte.
3: Ey.
5: El artista. ¿Se hace o se nace?
3: No entendí, pero pone la música por la duda.
5: Jonathan.
3: Sí.
5: Si la piel
3: sí.
5: No tiene memoria.
3: Ajá.
5: ¿Por qué se acuerda también cuando me agarró el chilo?
1: ¿Qué dice?

0: ya están derrapando.
1: Ya estamos yendo para otro lado, me parece.
0: Venga. Ale dice, los rusos están espiando a Fabri.
2: Que se lo lleve.
0: ¡Los rusos! ¿Qué van a buscar los rusos en la casa de Fabri?
2: No van a encontrar un carajo. Fabri, ¿no entendiste la encuesta nuevamente? Sos el único encima, pero es preocupante.
3: Chiche, chiche.
2: Sí.
3: Si dos mujeres discuten, ¿quién tiene la razón? Dicen que la risa lo cura todo. Entonces, ¿por qué en la farmacia no venden chistes?
0: Muy, sí, muy filosófico,
2: es
0: Ale.
2: Muy bueno.
3: Si me robo el wifi de la iglesia, sí, ¿estoy recibiendo la señal de Dios?
2: Sí. Así mismo. M-A-C-I. Anoche estuvo Fito con Mario.
0: Con Mario.
2: ¿Qué tendría que afeitar?
3: Qué grosso. Si las mujeres siempre tienen la razón, ¿por qué se equivocan de hombre? Si me ahogo y lloro, ¿me desahogo?
0: Hay una sucesión acá.
3: Si yo tengo un hijo que es cura, ¿es mi hijo o es mi padre?
1: Está bueno, está bueno.
3: ¿Y si nas? ¿En qué idioma estás pensando?
0: Me preocupa que muchas de verdad te ponen a pensar.
2: ¿No sería adecuado dejar de ducharnos y beber agua para ahorrar agua y ayudar al medio ambiente? ¿Por qué seguimos buscando pareja aún cuando nuestras experiencias previas han sido desastrosas?
3: ¿Por qué diciembre está cerca de enero? ¿Y enero está lejos de diciembre? ¿Por qué 7 más 7 es 14? ¿Y 2 semanas son 15 días?
0: Bueno, vamos. En algunas.
3: Si los pelos de la nariz sirven para filtrar el aire. ¿Y para qué sirven los pelos del culo?
0: Es una porquería humana.
2: También para filtrar el aire. El aire que sale y el otro el aire que entra.
0: Hay algunos filtros que andan muy mal, entonces.
2: ¿Por qué le llamamos planeta Tierra si más del 70% de la superficie es de agua? ¿Por qué un psicólogo no puede estar triste?
3: Che, Berru, tenés razón, ¿eh? Toda la vida de los años 70, misión imposible, y siempre cumple la misión, boludo. Es una verga, me he defraudado toda la
2: vida. Una verga.
3: De hecho, voy a cocinar y le pregunté a mi señora, ¿cómo te gustan los huevos? Y me dijo que me pegue en la pera. Le pregunté a mi señora, ¿cómo te gusta la leche?
2: No.
3: Que me caiga todo así. ¿Sabes cuántas rayas? Che, Fabri, tirate por una cocina ahí con menos suspenso tenés vos, boludo.
0: Qué porquería. Dice Ricky, al lado de la casa de Fabri. Si el gato está martillando, el perro está ladrando, es muy malo.
2: Es muy bueno.
0: Pero qué despiertos que están, una cosa increíble. Hola, buen día, candidatos. Hace rato no escribo, pero siempre los escucho todas las mañanas. Son mi compañía. Saludos, bendiciones. Nati del Guadalajara.

0: Guadalupe, saludos.
1: ¿De qué color sería un camaleón mirándose al espejo?
2: Chaque.
0: Chaque, hay una que está muy buena, que tiene que ver con lo que estamos hablando, porque en realidad...

0: ¿Pero qué? ¿Por qué? Sana nos cambia la fecha.
1: Si todos los hombres son iguales, ¿por qué no son todos iguales a Leandro Paredes?
2: Calentona. Ese es típico de...

0: ¿Dónde querés la leche? Y Nati se debe reír como loco.
1: Estoy golpeando mi pared para que paren de taladrar. Quiero dormir, dice Fabri.
0: ¿Laura estuvo de turno?
1: Estuvo, sí. Estuvo de guardia. Bueno, y hoy no puede, no puede. Raya de río, le dicen a mi vecino. Se defiende con la cola. Dice. María Jimena, obviamente, ¿cuál es el que le dio más gracia del que puso ja, ja, ja, ja, ja, ja, ja, ja? El de la villa, el ratón Pérez, sin que no
0: sin dientes. Es muy bueno.
2: Hola, buenos días, genios. Parece que pregunto, no sé qué cosa. No me levanto tarde para su información. Para las 8:30 me estoy levantando. Sí, duermo tarde. A las 4, por ahí, depende. Me quedo dormida esa hora y bueno, por eso me levanto a las 8:30. Y si tengo muchos sueños, así me duermo un ratito a la siesta. Para que quede bien informado de lo que yo hago.
1: Sí.
2: Pero bueno, qué cosa, ¿no? Qué pregunta estúpida y... Algunos repitieron mucho la misma cosa, pero bueno. Ahí les tiro unos cuantos a ver si le gusta.
1: Va a tirar unos cuantos a ver si nos gusta. Procede a enviar otro audio.
2: Si el agua es transparente, ¿por qué la podemos ver? A ver otra. Si el jabón se cae del piso, ¿se ensucia el jabón o se limpia el piso?
0: Esa también,
1: repetí. También ya la dijimos.
2: Acabar un hoyo en el polo sur. ¿Acabas hacia arriba o hacia abajo?
1: Bueno, ahí están las preguntas de Sole y aclara que ella no se levanta tarde.
0: Ella no se levanta tarde.
1: 8:30 de la mañana ya está.
0: Ya está arriba. Al pedo, pero está, digamos.
1: Claro. Nadie puede dar fe de eso porque viste que ella sola. Dios. Sola se dice que sí y que no.
3: Ay, hijo de puta, está mojada la cotorra.
1: Indefendible. No puedo decir nada.
4: Chiche, chiche, en un auto sí. Van cuatro mujeres. Sí. ¿Quién maneja, chiche?
5: No, no sé, decime quién.
4: La grúa.
1: Oh.
0: Solo los chicas. ¿Este?
1: Solo los chicas. Solo los chicas. Solo los chicas.
6: Solo los chicas.
1: Dios
6: solo
1: mío,
6: los
1: Dios
6: chicas,
1: mío. 3704-59.

0: está tirando todo por la ventana.
1: Amonte, Muriel va. Marijo también quiere colaborar.
2: ¿Quiere? Bueno, a ver.
1: ¿Por qué?

0: Tiene razón.
1: Si el agua no tiene sabor, ¿por qué el agua fría es más rica? ¿Por qué abrimos la heladera varias veces esperando que aparezca algo nuevo?
0: Me tiene podrida. Mis hijos
1: hacen eso
0: todo el santo día. Acabaron de cerrar y vuelven a... ¿Para qué? No va a aparecer por arte de magia algo ahí adentro.
1: Si dormir es tan lindo, ¿por qué cuesta tanto levantarse?
2: ¿Qué tema, chicha, esa cortina? Atrapados sobre un diván, pasándonos, ahí te vi, un fusil que temo, papá, en mi placa.
0: Habla y después sigue con el tema, lo engancha, un capo.
1: ¿Por qué buscamos el celular mientras lo tenemos en la mano? Ha pasado.
0: Vas a buscar el celular y te lo volvés a olvidar.
1: Sí, te lo volví a olvidar. Ayer, por ejemplo, chiche, yo volví, me fui hasta la oficina.
3: Sí.
1: Porque, y volví porque me olvidé el celular.
3: Claro, sí.
1: Vine otra vez, no traje el celular.
3: Ah, bueno. Algo está pasando.
1: Porque ya vas viendo otras cosas, va como anda y te olvidas. ¿Entendés? Te olvidaste que fuiste.
3: Claro, pero volviste. Ah, claro, volviste para algo específico.
1: Sí, pero me olvidé para qué.
0: ¿Qué está pasando algo ahí? Más la conclusión de la que
4: ¿y antes sabes si está mojado o no? ¿Acaso la vio?
0: ¿Acaso la vio? ¿Cómo sabe que está mojada, eh?
1: ¡Epa!
0: ¿Eh? ¿Cómo sabe que está mojada? ¿Qué? Y te lo hace así con puñito, te pregunta. ¿Acaso la viste?
1: Si los peces viven... ¿Quién decidió que el miércoles se llamara miércoles? ¿Por qué las medias desaparecen en el lavarropa? ¿Existe una dimensión paralela de medias solitarias?
5: Chiche,
3: sí,
5: si las pizzas son redondas,
3: sí.
5: ¿Por qué vienen en cajas cuadradas?
3: Buena pregunta.
1: Si nada significa ausencia de algo,
3: sí.
1: ¿Qué es exactamente nada?
0: ¡A la miércoles! Dice John Paul.
1: ¿Por qué decimos subir arriba o bajar abajo si ya sabemos en ambos casos dónde es? ¿Por qué cuando alguien nos dice... no te rías, automáticamente queremos reírnos, Andrea? ¿Por qué?
0: ¿Por qué? El último, dale. Es un pelotón, no te rías.
1: El sueño aparece justo cuando tenemos que levantarnos.
0: Es un hijo de puta. ¿Por qué va a ser?
1: ¿Quién fue la primera persona que miró una vaca y pensó, voy a tomar lo que sale de ahí?
0: ¿Quién quiso tomar la leche de la vaca?
1: Ya la de Dani sabemos quién.
0: Por acá. Ah,
1: por acá. ¿Por dónde querés la leche? ¿Cómo querés la leche por acá?
0: ¿Cómo querés la leche?
3: Bueno, ya.
1: Ah, no. Si el tomate es fruta... ¿El ketchup es un licuado? ¿Por qué cuando... ¿no aparece mágicamente? Los perros.
0: ¿Los perros?
1: ¿Piensan que nosotros también somos perros? ¿Pero bastantes inútiles como Fabri? Los oyentes...

0: colaboran tampoco.
1: ¿Por qué le dicen esa cosa?
2: Tite, Tite, ¿por sí. qué Fabri no entiende las consignas de
3: Andrea? Vámonos.
0: Vámonos.
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0: 11 de la mañana, 45 minutos, Andrea.
1: 11:45, ya. Increíble.
0: Nada que llame la atención. Sí, ayer el ministro, los embajadores, los que estuvieron representando a la Argentina en esta reunión mundial, defendiendo, le contestaron a los ingleses con respecto, y terminó con que las Malvinas fueron, son y serán argentinas. Una coincidencia por fin entre de estado a estado, ¿no? Porque la mayoría de los estados han tenido, es más, yo sigo pensando en mi burreza interna, Chiche, nosotros que somos futboleros, bueno, en el mundial somos todos futboleros, mujeres, hombres, niños, creo que haberle ganado a los ingleses y haber metido una bandera de las Malvinas no ha costado mucho. Yo sigo pensando esto. También sé perder y sé que por ahí es un equipo de respetar España, pero no en la diferencia abismal que se notó en una final, cuando los ingleses, que también son recontrapoderosos, que venían con la piel de candidato, junto a los franceses, se quedaron afuera, ¿no es cierto? Pero bueno, son puntos de vista que yo puedo estar muy equivocado y que los jugadores van a negar, no te van a salir a decir amenazaron a mi hijo, amenazaron a mi mujer, amenazaron, no van a decir nada de esto. Pero bueno, no, ¿viste ese equipo que vimos en todo el Mundial rebelde, ese equipo que luchaba hasta lo último, que no patea el arco, viste? Fue raro. Pero bueno, son cosas que nosotros que vimos el Mundial no vamos a entenderlo nunca.
1: Exactamente. Bueno, de hecho, ahora a las 12 del mediodía, hora argentina, en un ratito, el presidente de la Nación va a disertar ante la Asamblea General de las Naciones Unidas. Y allí va a exponer, entre otras cosas, sobre el tema Malvinas y sobre la inteligencia artificial, que son los dos ejes centrales, uno muy distante del otro, sí, en esta oportunidad. Así que 12 del mediodía va a estar hablando acerca de esto.
0: Como el lunes del domingo.
1: Sí, como enero de diciembre.
0: Sí. Son...
1: Hay una noticia que conmocionó mucho y tiene que ver con imágenes que han quedado captadas en las cámaras de seguridad. Sí. Motochorros estuvieron apuntando y golpeando a chicos con autismo, este brutal robo en González Catán. Ellos volvían de la escuela. Y a ver, acá obviamente uno puede llegar a decir, no sabían los delincuentes, podrían haber sido cualquiera, no.
0: Sabía.
1: Ellos sabían porque los chicos venían justamente de este Centro de Formación Integral Santa Inés. ¿Dónde van chicos con discapacidad? Así que también lo hicieron a conciencia. Y bueno, y los padres hablando acerca del temor de cada uno de ellos, obviamente, y la pregunta constante de que si los van a ir a matar ahora, y el temor de salir nuevamente a la calle. Uno de ellos, uno de los ladrones, uno de estos basuras, le asestó un brutal golpe en la cabeza con la culata del arma a uno de los chicos, que en ningún momento siquiera tienden a oponer resistencia. La verdad es que es increíble el nivel de violencia que también se desata, y nadie está exento de sufrir, lamentablemente, estos robos. Y estas agresiones, ¿no? Innecesario.
0: Aparte,
1: totalmente.
0: Vos viste, los pibes iban todos juntos y se bajan estos motochorros, una violencia,
1: sí,
0: terrible. Y algunos ni siquiera están drogados, porque a veces le culpan a la droga, porque eso es otra vez justificar.
1: Sí, no,
0: lo
1: me parece que no.
0: Ah, pero están todos drogados, ¿qué van a hacer? No, y vos lo ves en reacciones, que te das cuenta cuando alguien está drogado.
1: Sí, sí, totalmente. Me parece que no está bueno, es lo que decíamos ayer justamente acerca de la justificación como sociedad constantemente de todo tipo de situaciones. Lo hacemos constantemente. Bueno, por acá apareció, a ver, este es el Pablo.
2: Si tu mujer te dice no me hagas caso y no le haces caso, ¿le estás haciendo caso?
1: ¡Qué porquería! Bueno, Mirri anda por acá, dice lo siguiente.
3: ¿Por qué cuando éramos chicos y jugábamos a la escondida teníamos ganas de hacer pis? ¿Por qué la gente es tan bruta y dice siempre me quedé sin gas justo que estaba cocinando? Y es obvio, si no está cocinando no te vas a quedar
0: sin
3: gas.
0: No tenés que contestar vos eso. Tiene que quedar sin respuesta la pregunta.
1: Esa es la idea central.
0: Porque cuando era chica dice que cuando se escondía le agarraba ganas de hacer pis.
1: Sí.
4: O adelantate adelante, ¿verdad? Y retrocede para atrás. Es muy bueno, ¿eh?
0: Subí arriba. Baja abajo.
4: ¿Por qué no me creyó cuando le dije que me iba a golpear con los brackets mientras me la... Bueno, es muy bueno.
0: ¡No!
1: ¡Qué pelotudo!
5: Te dejó como un churro.
1: Pili Rayado. Volví. Si ya dijera un bue, perdón. ¿Quién inventó el bostezo y por qué es contagioso? Dani Leiva.
0: Muy bien.
1: Sus preguntas. ¿Por qué las mujeres cuando les gusta a alguien se olvidan cómo caminar normal? ¿Cómo caminan las mujeres cuando les gusta a alguien?
0: ¿Mueven la cacharpa?
1: No sé. ¿Qué hacen?
0: Mueven la cintura, pronuncian más, se tocan el pelo.
1: Si el tiempo vuela, ¿por qué nunca vi un reloj en el cielo?
0: ¿Por qué abreviatura es una palabra tan larga?
1: Buen día, candidatos del sol, chiche para agua. ¿Por qué al fumar lo hacemos, aspiramos el humo por la boca y expiramos por la nariz? Reportándome, dice Antonio, excelente la programación.
0: Gracias, Antonio.
1: Exacto, la cacharpa como la sole, dice Dani. Cállate.
0: ¿Por qué la gente mira tanto el móvil mientras la vida pasa por delante?
1: ¡Ay!
4: Otra que no entendió la cocina. Ah, está enojado, ¿no? Parecía una ralladura de Happy.
1: Escuchalo a este.
6: ¿Por qué si la bici trae asiento, Fabri se empecina en andar sin él?
0: ¿Por qué la gente mira los resúmenes del tiempo en la tele? ¿Acaso no es más fácil mirar por la ventana?
7: ¿A qué hora se creó la hora?
0: ¿A qué hora se creó la hora? En el desierto del Sahara, el lugar en el que el planeta esconde todo el polvo que ha barrido. ¿Por qué?
1: ¿Por qué?
0: Es oso panda, solo come bambú y si forma parte del orden de los carnívoros.
1: Mira vos, no sabía eso. Y con este me despido.
0: Solo.
1: ¿Por qué si lo daba todo, me terminó gorreando?
0: Dani.
5: Ya te no,
0: Leiva, ya. Leiva.
1: Sí. Ya merito. Mi vida, me dio ternura, lo daba todo.
5: No te da pena, Dani.
0: Sí, sí. Sí, encima, boludo.
1: ¡Qué ya, hija de puta, la odia! Sos muy bueno.
0: Este es el cuñado.

0: algo.
1: Es boludo. Una hija de puta, no puede ser. La odiamos. ¿Cómo es que
0: mamá, ¿no te gustaría alguien más joven que vos? ¿Cuánto le voy a decir? Quiero para mi padrastro.
2: Inspector de tránsito.
1: Mirá tu mamá con un inspector de tránsito. Muy bien.
0: Aparte maneja bien la vieja.
1: Maneja muy bien. Mirá, ahí está Dani Leiva, vas a ser el padrastro de Ruth.
0: Sí, tiene casa, todo, mi vieja, boludo, vas a salir ahí los vecinos por
1: y
0: ahí.
1: Ella no te va a gorrear, papito.
0: No, mi mamá no te va a gorrear, necesito una compañía, mi madre. Sí. Necesito un novio para mi mamá.
1: Chiche se retiró porque, bueno.
0: No, pues, ya.
1: Hizo otras cosas.
3: Cambió de modelo.
0: ¿Cómo está por cambiar ahora? No, no, estoy hablando de otra cosa. Hey, ¿qué pensabo?
1: No, no sé, qué sé yo.
0: ¿Y cómo que no vas a saber y todo el día no escuchas hablar?
1: No pienso.
0: Sí, ese sí. Los dos.
1: Cállate.
0: Los dos, pues.
4: Le pregunta, ¿a dónde vas? Si ya en la aplicación ya está, ya el destino, la puta madre.
1: Sí, tiene razón.
4: ¿Por qué lo del Uber te pregunta a dónde vas?
1: ¿Por qué?
4: Ya en la aplicación ya está, ya el destino.
0: Sí, así son. Y principalmente las mujeres Uber.
5: En el desierto de Sahara. ¿A dónde está Sahara?
0: ¿Dónde está Sahara? Si los animales fuesen capaces de hablar,
1: sí.
0: ¿Cuál sería el más gracioso? Es buena, ¿eh?
1: Sí.
0: Los cereales con leche.
2: Ajá. Imbécil.
0: ¿Pueden ser considerados una sopa?
2: Opa.

0: El nombre de una casa es el que aparece en el cartel de la entrada o el de la red de Wi-Fi.
1: Muy buena pregunta,
0: ¿eh? Así soy.
2: ¿Qué cuentan las ovejas para poder dormir? Son unos bolidos. Y se ríen, lo que pasa es que ya mandan el emoticón riéndose antes de mandar el chiste.
0: Claro, ya se ríen.

0: Le mandaron la captura. Tienen los Leiva, un grupo de hermanos.
1: Sí.
0: Y le me manda la captura de lo que le dijeron. Ricky lo alienta y le dice: dale, Sergio Daniel Leiva, lo arroba para que sepa que es a él. Animate, así tenemos salón gratis. Te están queriendo usar.
1: Ah, no, es por interés. Ah, no, pero yo a mamá no le doy nada.
2: Así no, así no.
1: Yo soy un mal hijo.
0: ¿Lo está incentivando?
2: No.
1: Por interés, no.
0: Acá no,
2: al
0: acá lo que.
2: Cafiolismo, al cafiolismo.
0: No. Sos un mal ejemplo.
2: Cafiolo no, cafiolo no.
0: Ricky, sos un mal ejemplo. Vos lo querés llevar por ese lado y nosotros sabemos que Dani tiene buenos sentimientos.
1: Yo quería porque se ve que es un buen tipo.
2: Sí. Ahí te das cuenta que no.
0: Bueno, no, pero no, el basura es Ricky, no es
1: Ricky,
0: él.
1: Ricky, el hermano.
0: Ricky le recomienda, dice, dale, Dani, animate.
1: Mamá, tenemos que ver la familia antes que nada.
0: ¿Vos sabés qué hace? Hace acuerdo prenupcial.
1: Sí, voy a hacer acuerdo.
0: Obvio. Sí. ¿Qué te pasa?
1: Sí, no pedir salones al hijo. Un salón ni equipo de sonido.
2: Y Dani
1: ni entradas libres.
2: Chaleco nomás le va a quedar.
0: Sí, a él.
2: Chaleco grande.
0: Con lo que ingresa sale. Libre.
1: Ya le arreglaron el chaleco, chicos.
2: Ya está, de la hora feliz.
0: Con lo que ingresa sale.
2: De la hora loca.
1: Sí. Pueden entrar todos ahí.
3: Si a Fabri lo secuestran a los marcianos, le traerán de vuelta y dirán: ¡eh, al pedo invadir!
1: No, sería una buena policía para que no nos invadan.
4: ¡Liz y Tagliani!
0: ¿Eh? Sí, la verdad es que sí salió así.
1: Ay, ay, ay.
0: Qué día productivo, che.

0: 2928. Acordate que la consigna está vigente durante todo el día y podés, obviamente, contestar y seguir participando en el resto de los programas.
1: Si viajamos a la velocidad de la luz, ¿qué pasa con los faros del coche?
0: ¡Wow!
1: Ese fue... Fue terrible esa chiste. Fue terrible.
0: Dice Ricky. Y acá, él aprovecha y como nosotros siempre escuchamos las dos voces, dice Ricky, a mí me hacían hablarle lindo a la dueña del alquiler. Así arreglé varios meses de deudas de Dani. ¡Qué porquería! La yo dueña del alquiler no. Enterándose que la llaman para que le paguen el alquiler.
1: Te cuento que es fanática la dueña del alquiler del programa.
0: Tan poquito vale tu alquiler.
1: Ay, hijo de puta, Andrea, te mataste. ¿Nos vamos? Chiche Soifer. Andrea Rodas.
0: Rubén Rodríguez.
1: Chau, hasta mañana. Chao. Nos vemos, chicos.

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8: Es la hora 12:04.

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0: 12. 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Esta pa' después de las 12. Let's go.
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1: Es la hora 12:35 minutos.

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3: Es la hora 13:04.

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2: Es la hora 13:36 minutos.

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16: Es la hora 14, 6 minutos.

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1: Es la hora 14:33 minutos.

0: Gracias, Lali.
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13: Es la hora 15:05.

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0: buena música en un sol para cada loco. 3704-59-2928, línea de WhatsApp de contactos para vos. Consigna divertida, tontas preguntas sin respuestas. Hay algunos TikTok que suelen, dice, ¿por qué todo junto se escribe separado y separado se escribe todo junto? ¿Vos qué opinás? ¿O qué pensás, no sé? Está buena esa. Si él me dice no me hagas caso y yo le hago caso, ¿le estoy haciendo caso? Me dice no me hagas caso y yo le hago caso, ¿le estoy haciendo caso o no le hago caso?
1: Si un veneno caduca, ¿qué pasa?
0: Ah, mira, mira. ¿Sigue matando o no sigue? ¿Sigue envenenando o no sigue envenenando?
1: ¿Sigue envenenando o no?
0: No sigue envenenando. Qué buena pregunta. Será por ti. Será por mí. Será por mí. 3704-59-2928. Preguntas divertidas. Tontas preguntas sin respuestas. Estamos saliendo en vivo, señoras y señores, en delsolformosa.com.ar. Hermoso día hoy, ¿eh? Así que bueno, a disfrutar con nosotros. La temperatura actual, como el cielo, 22 grados, la sensación térmica 22. Qué lindo día hoy, está hermoso así. Nada que ver con el ayer que estaba con la llovinita. Así que hoy miércoles 22 la máxima, 10 la mínima. Para mañana jueves 29 la máxima y 18 la mínima. Mañana va a empezar a subir la temperatura, te voy contando. Así que prepárate, güey. Así, solamente, sí, fácil. Y el viernes 34 grados la máxima. Y andás a ver cuál será la térmica, güey. Y bueno, 22 la mínima, pero va a estar fresquito como ahora. Así, arrancamos con esta temperatura y nos vamos para arriba. Órale. Chingo tiempo este. Escucha. En esta siesta también estamos redes sociales, Facebook, Pepe Benítez, en el Instagram, José Benítez, guión bajo, ok, me puede seguir, también lo puede aprovechar. También estamos en TikTok, José Lo Benítez 273, fácil, 273. En YouTube también, ¿me sigue usted en YouTube? ¿Está siguiendo usted? Pepe Benítez, ahí tengo canciones, cover, sígame, háganme rico una vez por todas, escuchen las canciones, todo. Cansado ese.
2: ¡Gallina! ¡Gallina!
0: ¿Juega River hoy? Nah. No juega nada de River, fíjense. En la musicalización, Claudio Pelu Cáceres.
1: Se lo llevó el huracán.
0: Se lo llevó el huracán, cierto. Producción José Benítez, el director Rubén Rodríguez y quien les habla, José del Pepe Benítez, el cariñoso, el carismático, está llegando en esta siesta. El Pupa Rodríguez destruyó la canción Loco, un poco de turf a Joaquín Levington. No se lo dejó pasar, no se lo dejó pasar, la tiene la canción, ¿no? Loco, dice el jurado venezolano, definió el clásico como un tema ligero y sin peso vocal. Delante de toda la platea, se lo dijo, ¿no? Sin imaginar que su autor estaba sentado a pocos metros escuchando cada palabra. Guarda ahí, ¿eh? Es ligero. ¿Viste? Así. Está bien. Es cierto. Escucha. El Puma sabe. El Puma sabe. Guido Casca dice, criticó Loco un poco sin saber que era una canción de turf, dice la banda de Levington, y encima le hicieron creer que el tema pertenecía a Jimena Barón. Pff, nada que ver. Y bueno, viste, algunos dice, qué sé yo, el Puma dice, no dudo, dice, ligerita, no se puede desarrollar mucho, muy ligera, es una canción ligera, no es una canción de peso, realmente.

La canción es ligerita. Una canción ligerita. Ahí está. Dice que Barón dejó de desenmascarar la broma, salió en defensa de la canción y alimentó la confusión del venezolano. A mí siempre me alegra el corazón ese tema. Te lo juro por Dios, siempre me dicen. Ya. 3704-59-2928 en vivo del solformosa.com.ar acá en Sol para cada loca.

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2: Es la hora 15:39 minutos.

0: nombre, susurro, susurro, tu nombre, susurro. 3704-5929-28, línea de WhatsApp, acá en Un Sol para Cada Loco. Consigna del día. Tontas preguntas, sin respuesta. ¿Por qué todo junto se escribe separado y separado se escribe todo junto? ¿Por qué? Por ejemplo, ¿no? Nos preguntamos. ¿Por qué se llama Misión Imposible si ellos siempre lo pueden todo? Porque lo resuelven al final. Entonces no es imposible. Si un abogado, por ejemplo el doctor Armoa, pierde, se vuelve loco, ¿pierde el juicio? Pregunta, ¿no? La otra pregunta también tonta, ¿dónde está la otra mitad de Medio Oriente? ¿Usted sabe responder eso? Si las tiendas 24 horas están abiertas todo el día, ¿por qué sus puertas tienen cerradura? Si están abiertas todo el tiempo. Y esta sí me esta pregunta que me quedé pensando, me hace mucho ruido en la cabeza. Si la piscina es Honda, ¿el mar es Toyota?
1: Solo tu nombre.
0: La palabra sinónimo, ¿tiene sinónimo? Pregunto, ¿no?
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0: Si el amor es ciego, habrán dicho esto, han escuchado. Si el amor es ciego, ¿por qué uno

se pone lindo para coquetear. Si es ciego. Si la caja negra de los aviones es indestructible, ¿por qué no hacen todo el avión de ese material? ¿No? Me quedo pensando. ¿Por qué? Escuche esta que también me hace mucho ruido en la cabeza. ¿Por qué las ciruelas negras son rojas cuando están verdes? ¿Por qué? Bueno, así me queda. Le hicieron también la pregunta absurda esa que le decía, ¿quiere que te cuente el cuento de la buena pipa? ¿Le hicieron en la escuela? No. ¿Le hicieron? ¿Quieres que te cuente el cuento de la buena pipa? Bueno, ¿pero querés que te cuente el cuento de la buena pipa? Sí, quiero que me cuentes. ¿Querés que te cuente el cuento de la buena pipa? Preguntas tontas. 3704-5929-28. Bueno, estamos también pendiente por el estado de salud de la señora Mirta Legrand. Salió un parte médico del sanatorio Mater Dei, difundió un nuevo comunicado en el que informaron acerca del cuadro de salud de la conductora este miércoles 23 de septiembre. Según el escrito, la chiqui continúa evolucionando favorablemente de la neumopatía que motiva su nueva intervención, ¿no? Desde la institución señalaron que presenta una buena evolución, ¿ok? Ya que su estado continúa mejorando día a día. Bueno, ella va a permanecer internada todavía durante los próximos días para mantener bajo control y brindarle los cuidados y la contención adecuada, pues ya sabemos. Se dice que el próximo parte médico será el viernes. Bueno, a pesar de todo esto, de lo que se está generando, ¿no? Creo que su hija, su nieta, bien digo, su nieta, Juana, va a continuar frente de los almuerzos y de las cenas en la pantalla del 13. ¿Ok? Juana va a seguir adelante de los almuerzos y las cenas de Mirta Legrand, esperando la recuperación de la reina, por supuesto. Se va a encargar de los dos programas. O sea, claro y ya, para que sepas. Así que bien por Juana. No es más Juanita, es Juana. Que anda, bueno. Reemplazando a la Abu. Espero que lo haga como una buena anfitriona, ¿sí? Y otra noticia también, contando un poquito. Dolor en el mundo del folclore. Murió a los 36 años Lucas Montanaro, ex integrante de Canto 4. No sé si tiene algún material de Canto 4. El tecladista sufrió una descompensación mientras jugaba al fútbol con amigos. Mirá vos, qué locura, qué bárbaro, che. Su recorrido en la provincia de Salta y el gesto de su familia antes de su partida dejó un vacío muy, muy grande. Murió después de sufrir una descompensación mientras jugaba al fútbol con amigos. La inesperada, como dolorosa para quienes compartieron con él escenario, ensayos y canciones, apagó de manera abrupta la vida de un joven músico que había construido su camino en la escena del norte argentino y que, a pesar de su corta edad, había dejado su huella en distintas formaciones y proyectos. Fue integrante de Macúmbicos, una de las agrupaciones con la que desarrolló buena parte de su recorrido artístico, y en los últimos años había acompañado a Canto 4, uno de los conjuntos salteños de mayor reconocimiento como pianista y tecladista. La noticia de su fallecimiento fue comunicada públicamente por el Instituto Nacional de la Música, que a través de sus redes compartió fotografías.
y expresó su acompañamiento a los familiares y amigos. Despedimos a Lucas, reconocemos su aporte a la música y acompañamos a sus familiares, amistades, colegas y seres queridos en este momento, señaló desde un organismo. Además, detrás de estas palabras institucionales quedó expuesto el dolor de la comunidad musical, que perdió demasiado pronto a uno de sus integrantes, pero también el recuerdo de un artista que encontró en la música una forma de vida, que durante años hizo de los teclados, el piano y su voz de manera de contar historias. Bueno, él había construido una parte fundamental de su trayectoria junto a Macúmbicos, la agrupación salteña formada allá por el 2013, que reunió músicos con la intención de recorrer diferentes vertientes de la música, como quien diría, ¿no? Había repertorio de cumbia nava, composiciones propias y versiones. Allí Lucas se desempeñó como tecladista y también como una de las voces del grupo. En el 2016, Macúmbicos dio un paso fundamental con la presentación de su primer trabajo discográfico, un álbum de 14 canciones, 10 composiciones propias y 4 versiones. Bueno, así que ahí entre las canciones difundidas por la agrupación quedaron registrados como Sabático y El Carpero, parte de un repertorio que permitió conocer la identidad musical de la banda. Bueno, esta banda estuvo en escenarios de Salta, Jujuy, Tucumán, Catamarca, Córdoba. Fue consolidado en ese vínculo silencioso que existe entre músicos y quienes se acercan a escucharlo. Para Lucas, los teclados fueron una herramienta de expresión, pero también una manera de acompañar a otros músicos y de integrarse a proyectos colectivos, por supuesto, en lo que la música funcionaba como un espacio. Así que lo despedimos a un gran músico joven. ...36 años... Lucas Montanaro. Pésame para la familia y bueno, a seguir escuchando música. Estamos escuchando Canto 4.

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1: Es la hora 16:11.

locas con vos. Y simplemente pasa que... Justamente, ahí está. El emotivo saludo de Marina Carpenter a Chano por sus 45 años. Gracias por cuidarme ahora vos a mí, dijo. Sentido mensaje de la madre del líder de Tambiónica. Refleja el giro de una relación marcada durante años por episodios de consumo problemático y crisis de salud mental. Así que la mirada al sol, la luz ilumina tu alma, de arriba te cuidan y acompañan. Feliz día, hijo de mi corazón. Con esas palabras, Marina Carpenter saludó a su hijo Chano Moreno Carpenter por sus 45 años. El posteo en su cuenta de Instagram condensó una relación que durante años quedó expuesta en los momentos más difíciles del músico, que hoy la madre describe desde otro lugar. Dice ella: orgullosa de tu talento, tu sensibilidad y tu fortaleza. Gracias por cuidarme ahora vos a mí. Dios te bendiga. Escribía Marina junto a una mención a la cuenta del artista con corazones. Y el saludo llega en una fecha que Chano suele convertir en una instancia de diálogo con su público. Nacido el 23 de septiembre de 1981 en la ciudad de Buenos Aires, Santiago Moreno Carpenter construyó primero con Tambiónica y luego como solista un repertorio que acompañó a varias generaciones con canciones como Ciudad Mágica, La Melodía de Dios, Ella y Obsesión en La Mayor. No es la primera vez que...

Marina, su mamá, usa el cumpleaños de su hijo para expresar públicamente lo que significa acompañarlo. Por supuesto, como toda mamá, en septiembre del 2024, cuando el cantante cumplió 43, le dedicó un video en el que lo definió

Antonello, pareja de Marina. Él estaba tan orgulloso de vos como yo. Te amamos, hijo del alma. Feliz cumple, Chanito. Así que la madre del cantante fue una figura decisiva en los episodios vinculados a los consumos problemáticos de su hijo, una experiencia que más tarde lo llevó al espacio público para reclamar mejoras en la atención de las urgencias de salud mental. Así que lo estamos viendo mucho mejor cantando y la relación sigue creciendo de madre e hijo. Y es bueno escucharlo. A Don Chano, hijo.

0: Felicidades. Chano. Chanito.
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0: Bandana, hablando de músicos, Bandana y Emanero juntos. Después de Ojo de Loca somos los Bandaneros. Ah, mira, es un sueño cumplido. Emanero se unió a Valeria Gastaldi, Lourdes, Lisa y Virginia para una canción que tenía guardada desde hace un año. El resultado fue increíble y ya suena en todas las plataformas la charla íntima. Entre ellos, Bandana y Emanero se unieron para cantar Ojo de Loca. ¿Lo tiene Ojo de Loca? ¿Puedo buscar ese? No lo tengo yo, esa canción. Por favor, señor director. Usted que es rápido para los mandados. Ojo de Loca, de Bandana y Emanero. La composición del cantante, que fue a buscar a las cuatro integrantes de la banda, surgió en Popstar, que lograron una carrera destacada en el mundo del pop. Sí, señor. Después de Ojo de Loca, somos los Bandaneros. Es un sueño cumplido, confiesan. Hiciste esta canción hace un año y medio, que la tengo ahí. Un demo dando vueltas. Yo con las canciones soy bastante honesto conmigo mismo. Esta es, a ver, escuchar.

esta canción, dice esta canción, hace un año y medio que la tengo ahí, un demo dando vuelta. Yo con las canciones soy bastante honesto conmigo mismo. Si no encuentro la colaboración, no la esfuerzo tampoco, confesó Emanero. Estuve dando vueltas un año y medio, saqué el disco Todo por un Beso y la canción no entró porque no había encontrado una colaboración que me haga feliz, hasta que apareció la posibilidad de hacerlo con Bandanas y fue perfecto. Así que Emanero, mirá la facha Emanero. Facha Emanero. Fue por una colaboración y salieron cuatro al mismo tiempo. Saben que tuvo muchísimo sentido. Es que nosotras somos una. Somos Virginia. Para Lisa todo está destinado. Hubo profecías previas que teníamos que cantar con él, de distintas personas allegadas a nosotras. Fuimos a buscarlos. Hicimos una peregrinación. Fue como ir a buscar el Santo Grial, el Arca de la Alianza. Fuimos a despedición a Junín, que él tenía un show, lo vi por primera vez y me volví loca, me descompuse en el Frozen, y surgió la movida hasta que para mí es misión cumplida. Lo hemos logrado, estoy muy feliz, definió Bandana y Emanero. Bueno, me siento muy cómoda trabajando con él, es muy ameno, súper

trabajado, compañero, nos hemos metido en su mundo y él fue muy generoso, dijo. Manero define esta canción con todas las palabras. A mí me resulta divertido que ellas digan lo perseguimos. Es un honor, siento que estoy cumpliendo un sueño de verdad, colaborar con nombres tan establecidos, tan picantes, tan populares. Legitima mi formato de otra manera, dice. El agradecido y bendecido por estar trabajando yo con las chicas, totalmente soy yo. Yo soy el bendecido. Para Valeria Gastaldi, este junte, ¿no?, le suma muchísimo. Primero, la canción es maravillosa. Siento que se va a meter en todas las fiestas, en la cancha. Lo veo así desde el día que lo escuché. Me encanta estar haciendo esta canción como equipo. Bien ahí, Valeria también. Tenía un super feeling, lo que vinimos hablando desde el primer día, las cuatro. Es, no le pongamos fecha a nada, hagamos todo y nosotros arrancamos. Y bueno, siempre se vuelve gigante. Arrancamos con una ideita y estamos a fin de año y tenemos este proyecto increíble. Todo crece. Una gira está lanzando una canción con Fede, que es un hitazo. Intercambiar música todos los días. Algo nuevo está creciendo. Estoy muy contenta, dice ella. Y bueno, ahí están tirando algunos también lo que todo se aprende, dicen. Estaban hablando también en comentarios. Justamente por eso también estamos valorando todo lo que está sucediendo, porque no hace mucho nos ha pasado un encuentro con alguien que nos promete el oro y el moro y termina defraudándonos de una manera increíble, no solamente a nosotras sino también a nuestro público, con la ilusión de vernos y nosotras tocar para ellos, ¿no? Sentenció también Lourdes, está hablando un poquito. Y los shows, mira, Bandana se presenta ahora el 23 en el Teatro Gran Rex. Entradas, las entradas están en tu entrada, desde 50 mil pesos. Y sigue por diversas ciudades. Va a estar en Córdoba el 25 de septiembre del 2026. En Rosario el 26 de septiembre del 2026. En Mendoza va a estar el 2 de octubre en el 2026 en Arena Maipú. Y por ejemplo, los shows de Manero, él va a estar el 2 de octubre en La Plata, Argentina. Y el 28 de octubre va a estar en Buenos Aires, Argentina, en el Teatro Gran Rex. Yo sé que todo vuelve y nunca me equivoco. 3704-59-29-28. Preguntas tontas sin respuesta. Si dice que no hablemos con desconocidos, ¿cómo podemos ser amigos? Si no hay que hablar con desconocidos. Decime. Acá, en un sol para cada loco.

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1: Es la hora 16:30.

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canción para ti. 3704-59-29-28. Saludos para Nachito. Dice que no le carguen a River, que anda mal. Dice, sí, la verdad que anda medio flojito a River Plate. Pero bueno, ya, ahora cuando nos toque competir con nosotros, nos toque, vamos a ver qué hace. Espero que hagan un buen papel porque le vamos a romper el... Consigna del día, todos tontas preguntas. ¿Por qué todo junto se escribe separado y separado se escribe todo junto? ¿Por qué? ¿Por qué eso? 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

al hablar. ¿Qué significa según la psicología? La comunicación humana dice que resiente y trasciende toda palabra hablada mediante un lenguaje corporal rico en matices y señales. Muchos individuos, personas, perciben la mirada esquiva como un síntoma de falta de sinceridad. Sí, viste, no te mira a los ojos, amigo. Bueno, los expertos en psicología conductual sostienen que los ojos reflejan procesos mentales profundos. Lejos de cualquier intención negativa, la conexión visual constituye un equilibrio delicado entre la vulnerabilidad personal y la atención hacia el interlocutor. Mirá vos, las mediciones científicas que se tienen indican, ¿no? Indican un patrón en sí. El comportamiento de las personas se normalmente mantiene en contacto visual un 70%, tiempo en la cual en la fase de escucha, pero también cae el 30% mientras emite su mensaje. Esto, bueno, esta simetría revela una dinámica cognitiva necesaria. Así, dinámica cognitiva necesaria para organizar ideas y gestionar la información durante el diálogo. Esto también favorece el acceso a recuerdos o para procesar conceptos complejos. Por lo tanto, el gesto responde a menudo a una sobrecarga cognitiva más que a una estrategia de ocultamiento, ¿no? Claro, hay que pensarlo también lo que va a decir o lo que está escuchando, tiene que estar muy atento. La timidez o la ansiedad social también influye en esa conducta, ya que algunas personas se encuentran en la mirada fija un desafío difícil de sostener. Y sí, hay personas que te miran. ¿Usted mira fijo? No. Bueno, esto resulta vital, comprender que la comunicación no verbal abarca otros 8 canales adicionales, ¿eh? Tales como la postura, el manejo del espacio personal, los gestos, el paralenguaje, bueno, etcétera. El tono, el último tono que se utiliza, el ritmo de la voz. Cada mensaje físico complementa o altera la interpretación de lo que alguien expresa mediante el discurso. Así que importantísimo la lectura que uno empieza a hacer desde la mirada, ¿eh? El valor del contacto visual en cada sociedad específica. En el mundo occidental, la mirada firme funciona como un símbolo de honestidad y atención. En contraste, diversas culturas de Asia consideran el contacto visual prolongado como una actitud irrespetuosa o desafiante. Es verdad, ¿viste? Hay lugares, ¿viste? No sé si en la India hay lugares que no puede estar mirando fijamente, esas cosas así, ¿no? O en Japón, por ahí. Estas diferencias resaltan la importancia de los factores individuales y sociales al analizar el comportamiento ajeno. Así que cada cultura también se identifica de esta forma con la forma de mirar, la forma de conectarse y de dialogar. La atención hacia un lenguaje silencioso resulta indispensable en los vínculos interpersonales. Así que bueno, ir aprendiendo a conectarse es tan importante para todos, ¿eh? Y bueno, nosotros acá dentro de la radio nos conectamos directamente por medio de la voz y por medio de este mensaje que dice: nos tenemos que ir. Nos tenemos que ir, sí. No te pongas mal. El contacto de la voz. Volveremos. Y seremos millones. Y haremos millones. ¿Sí? Sí, señor. Bueno, nos estamos viendo mañana, Dios mediante. Muchas gracias, gracias, gracias de todo corazón por haber estado con nosotros, por haber compartido esta siestita. ¿Sí, señor? Bueno, en la musicalización está Claudio Pelu Cáceres. Producción, José Benítez, el director Rubén Rodríguez y quien les habla, José El Pepe, el cariñoso carismático, se está despidiendo. Nos estamos viendo mañana, Dios mediante. Que la pases muy bien. Seguí acá en la 95.9 Radio del Sol, la radio más caliente. ¡Chau, chau!

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14: Es la hora 16:56.

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0: Muchísimas gracias, gente. Gracias por estar acá. Gracias por cantar todas las canciones.
1: ¡El aplauso! Valentino, un amigo nuestro.
0: Gracias, chicos. Gracias, Chino.
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2: Es la hora 17:36 minutos.
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1: Es la hora 18:34 minutos.
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5: Es la hora 19:01.

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¿Cómo les va? ¿Cómo estamos? Buenas tardes. Gracias por arrancar y por empezar a formar parte de una tarde más junto a nosotros. Gracias por dejarnos ingresar en el lugar donde te encontrás. Gracias por permitirnos empezar a contarte un poquitito algunas de las cosas que pasaron, que pueden pasar o que están pasando en nuestra ciudad, que pueden pasar o que están pasando en nuestra provincia, en la región y, por supuesto, en nuestro país. 21 grados la temperatura, 43% la humedad relativa del ambiente, presión atmosférica 1.006 hectopascales, el viento es del sector este a 12 kilómetros, visibilidad es óptima 20 kilómetros. ¿Cómo les va? ¿Cómo andan?

gracias por permitirnos arrancar con ustedes la segunda parte de una jornada que seguramente debe y tiene que traer mucha, pero mucha información. ¿Acaso algunas te las vamos a comentar nosotros desde Última Noticia? Para que todo esto se pueda gestar, para que todo esto se pueda crear y que tenga la ambientación y la comunicación que nos merecemos, ya tenemos a nuestro operador técnico, al cómplice, al comandante, al que se encarga de darnos todo el punch para arriba y, por supuesto, aquí está el señor Omar Acosta.

Ahí está Omar Acosta, presentándose. Levante, vamos. Los clásicos de los 80 y de los 90 pasan por acá. Pasan por acá. 1982, me dice. Pasan por acá. Por Avenida Bunisky al 3200. Y decime, contame. Contame un poquitito. ¿Qué te hace acordar? ¿Qué recordás? ¿De dónde te acordás o con quién te acordás? ¿Te acordás del evento que esperabas? ¿Te acordás que nos podíamos encontrar? ¿Te acordás que con la mirada nos íbamos a la pista? ¿Te acordás de estos temas?

Sí, puede ser que le diga que somos de Formosa, nada más. Nada más. Sí, no importa. Escribile, nada más. Acá me mandó un audio que no puedo escucharlo porque justo ya estoy al aire, así que. Nada más eso, ¿eh? Bueno, todos estos temas forman parte de la extensa discografía que tiene esta radio y que nos permite a nosotros poder arrancar y contarles y decirles que, por supuesto, estamos aquí prestos para arrancar una tarde de información, ¿eh? Y de todo lo que hay, ¿eh? Muy, pero muy bienvenido, ¿eh? Muy, pero muy bienvenidos a todos, ¿eh? Ahí le estoy diciendo de que lo estamos llamando, ¿eh? Gracias por estar. Y junto al señor Omar Acosta, bueno, que está en la compaginación, está en la producción, está en todo, en todo, en todo, ¿eh? Decirles muchas, pero muchas gracias, ¿eh? Vamos a ir buscando una comunicación que tenemos previsto, por supuesto, con la ciudad de La Plata. Ahí vamos a tratar de entablar una charla con unos de los tantos referentes que hoy tiene los gremios. Y fundamentalmente este gremio tiene que ver con ATE. Y que cuando tuvo oportunidad estuvo por aquí por Formosa, pasó por la radio, lo tuvimos aquí. Casi siempre, ¿eh? Casi siempre nos comunicamos. Y la idea es tratar de hablar un poquitito acerca de las realidades que nos van pasando. Y casi, casi de manera permanente, las realidades son cambiantes. Las realidades de un momento a otro van cambiando. Tras el discurso, por ejemplo, del presidente de la Nación en la ONU, y que tuvo como epicentro todo lo que es Malvinas,

El mandatario volvió a colocar el reclamo de las islas en el centro de su intervención, algo que nunca hizo durante su gestión y generó una respuesta de parte del gobierno británico. No puede haber diálogo sobre soberanía, fue lo que ya el Reino Unido le respondió a Milei. Ratificaron que no negociarán la soberanía sin el consentimiento de los habitantes del archipiélago. Así, así de sencillo. Así de sencillo. No importa, está todo bien. Gracias. No hay problema. Así, así de sencillo. Pero también la pulseada va por aquí, por nuestro país, de este gobierno, en donde ya aquellos que van acompañando a este gobierno empiezan, yo digo, a tener muchos resquemores con el gobierno nacional. Y uno de los partidos aliados, al menos hasta inclusive que se está hablando mucho, que puede formar parte de una coalición, que puede formar parte hasta inclusive de todo lo que se pueda dar para el 2027, el PRO, ya empieza a abrir hoy una nueva grieta con este gobierno. Ya que el PRO empezó a cuestionar los cambios que están incluidos en el presupuesto 2027 para el área de discapacidad y advierte que el ajuste no puede poner en riesgo las prestaciones ni las pensiones. En el manejo de la política de discapacidad, el gobierno se equivocó, es lo que sostienen desde el espacio del PRO en un comunicado, y agregan que las modificaciones incorporadas a ese proyecto para el 2027 empiezan a entregar herramientas debilitantes y que son fundamentales estas herramientas para garantizar la atención de las personas con discapacidad. Ordenar las cuentas es indispensable, piensa el PRO, pero también le dice al gobierno, pero nunca puede significar abandonar a las personas con discapacidad y a sus familias. ¿Qué pensará la gente, el argentino, con respecto, a todos estos ajustes, a todas estas desprolijidades que tiene este gobierno? Porque convengamos que más allá de los acuerdos, más allá de que formen parte o no, más allá de que tengan una suerte de amistad, el PRO ya empieza a despegarse de estos ajustes que lleva adelante este gobierno. Digo, ya podemos empezar a hablar entre el PRO y la Libertad Avanza como una ruptura . ¿Quién puede sufrir más esta ruptura? Bueno, es todo un tema, señores. Hay que hablar también de nuestra economía, porque el poder de compra que tienen hoy por hoy los argentinos cada vez va llegando más al piso. Porque la coyuntura económica bajo esta gestión continúa mostrando marcados signos de debilidad y sería dificultades para lograr, y hay serias dificultades para lograr una reactivación firme del mercado interno. Así lo refleja el último informe que analiza las tendencias del consumo masivo de la consultora Essentia. El consumo en distintos

Los canales como supermercados, autoservicios y almacenes ya sufrió una contracción mensual del 0,7%. Esto es en agosto. Y una caída del 1,5% interanual. Levemente inferior a la registrada en los meses previos. Estas cifras siguen consolidando sobre todo una tendencia preocupante. A pesar de los discursos oficiales que hablan sobre estabilización, la recesión sigue golpeando con mucha fuerza la capacidad real de compra y el humor social de las familias argentinas cada vez es más compleja. Cada vez es más compleja. ¿Cuánto puede impactar esto? Y no hablo al 2027. ¿Cuánto puede impactar esto en los meses que se acercan? Son meses sensibles. Son meses en la cual hay que tener una mirada agudísima. Porque considero que va a haber un antes y un después de estas cuestiones. Y acaso, si ya no empiezan a tomar acciones, me parece que va a ser muy, pero muy compleja la situación. Algo de lo que también tiene que ver con nuestras realidades, y esto ya es un poquitito más acá, hablamos de discapacidad, hablamos de economía. De todos y de cada una de las cuestiones que indudablemente hacen a estas realidades, hay que hablar también de esto. Aumenta las expectativas de mortalidad asociada con el calor y el efecto del niño. Dicen las previsiones que podría provocar 451 muertes adicionales relacionadas con el calor en todo el mundo hasta febrero próximo. Los países en desarrollo serían los más afectados. ¿Y por qué asocio esto a acá, a nuestra provincia y demás, a la región? Somos una de las provincias que tenemos valores de calor muy, pero muy elevados. ¿Y acaso el efecto del niño puede estar produciendo algunas de estas consecuencias que tienen que ver con la mortalidad? Y ya se pronostica 451.000 muertes por el calor y por el efecto del niño. Todo va relacionado. Por lo tanto, me parece que es un dato no menor y que debemos y tenemos que empezar a tenerlo en cuenta. Tenemos y debemos empezar a tenerlo en cuenta. Así que por lo tanto, creo que todos nos debemos una reflexión ante esta información que humildemente te lo traemos y que forma parte de las tantas que tenemos para compartir con ustedes, ¿eh? Hoy vamos a estar hablando sobre cuestiones que hacen a estas realidades, pero también sobre cuestiones que hablan de todo. No hemos podido lograr la comunicación con el representante o la persona de ATE que queríamos hablar,

pero tenemos invitados, tenemos mucho para conversar y para hacer precisamente posible el contacto que siempre tenemos con ustedes. Señores, quiero contarles que se inician las inscripciones para una nueva edición de la Escuela Popular de Género en la formación.

estas vinculadas a la participación política de las mujeres, inteligencia artificial y sesgo de género, salud mental en adultos mayores y promoción de la salud de las mujeres. La Dirección de Cuestión de Género de la Municipalidad informó que el próximo sábado 3 comienza una nueva edición de la Escuela Municipal de Formación Popular en Género, una propuesta que busca continuar con la formación de promotores comunitarios de géneros con certificados. La capacitación serán libres y gratuitas y se van a estar desarrollando durante los 4 sábados de octubre de 9 a 12 horas. Las inscripciones, si querés formar parte, se pueden hacer a través del 3704-200447 y los formularios Google. Lo podés hacer porque los cupos son limitados. Así es que, bienvenido a esta propuesta. El sábado 3 se va a estar trabajando sobre la participación política de las mujeres con perspectiva de género. Esto es el sábado 3. El sábado 10 de octubre, salud mental en adultos mayores. Qué importante, ¿eh? El sábado 17, IA, algoritmo y sesgo de género. Y el sábado 24, promoción de la salud de la mujer, índices bajos de natalidad e índices altos de escolaridad. Así que ténganlo en cuenta, ya se pueden ir inscribiendo, hay un cupo limitado, 3704-200447, ya podés formar parte, ya podés gestar esta nueva edición de la Escuela Municipal de Formación Popular en Género y que tiene como atractivo que en el mes de octubre se va a estar gestando una nueva escuela de formación para todos los que habitamos esta ciudad capital. Los violadores huyen de los jardines. Señores, siguiendo con las informaciones del orden municipal, hay que decir que por medio de la Dirección de Electrotecnia, la municipalidad comenzó una intervención integral en el sistema de alumbrado público en el barrio Virgen del Carmen. El operativo va a contemplar más de 160 tareas de mantenimientos correctivos y preventivos. De esta manera, se van a estar atendiendo las fallas existentes y se van a estar revisando las instalaciones para evitar futuros inconvenientes. También se van a estar ejecutando más de 50 nuevas instalaciones, obviamente, en esa populosa barriada. A estas acciones se van a estar sumando el reemplazo de artefactos convencionales por modernas luminarias LED que ofrecen mayor rendimiento, durabilidad y eficiencia energética. Los trabajos se enmarcan en el inicio de una nueva etapa del plan Formosa tu ciudad ilumina y la iniciativa se va a extender progresivamente a otros barrios de la ciudad mediante una programación coordinada y de acuerdo con los recursos económicos y financieros disponibles. Las mejoras del alumbrado va a permitir brindar mayor visibilidad en calles y espacios comunes, facilitar la circulación durante las noches y contribuir a la seguridad de cada uno de los vecinos de esta populosa barriada. Y este operativo forma parte de las políticas públicas que lleva adelante la gestión del intendente Joffre para empezar a modernizar los servicios y acercar respuestas concretas a cada sector de la ciudad. Te vuelvo a comentar, ¿eh? Hay un amplio operativo de iluminación que arranca en el barrio Virgen del Carmen y que seguramente se va a estar desplegando luego en los diferentes barrios de nuestra ciudad. Todo forma parte de los trabajos de la municipalidad de tu ciudad.

sobre cómo la gente, aún en estos tiempos difíciles, sigue apostando a los emprendimientos y de qué manera esos emprendimientos a muchos le empieza a cambiar el concepto de vida, le empieza a cambiar todo lo que tiene que ver con las acciones y las actividades que tienen diagramadas, pero fundamentalmente cómo esto directamente afecta a cada grupo familiar de emprendedores, ¿eh? Quédate con nosotros, estamos arrancando la propuesta informativa de Radio del Sol, somos Última Noticia, somos vos hasta las 21.

Señores, 28 minutos de la hora 19, compartimos la primera pausa. Luego de esta pausa, tenemos visita porque vamos a estar hablando sobre emprendimiento, vamos a estar hablando sobre...

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2: Es la hora 19:33 minutos.
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0: Señores, estamos de regreso junto a todos ustedes. Muchísimas, pero muchísimas gracias por esperarnos. Quiero agradecer. Che, muy lindo el tema que me estás colocando, mi amigo, ¿eh? Es espectacular, me lleva. Dios mío. Estamos el miércoles y estamos empezando nuestro segundo bloque de esto que es Última Noticia. Tengo visita. Debo y tengo que agradecer a las visitas, por darnos oportunidades de conocer un poquitito todo lo que en tiempos nada agradable y complejos se dan estas opciones que vamos a estar compartiendo con ustedes. Nadine Koguk, ¿cómo le va? ¿Cómo anda?
1: Hola Jorge, ¿cómo estás?
0: Un placer. Súper. Gracias
1: igualmente,
0: por venir. Gracias
1: igualmente,
0: por venir. Sí. Mi amigo Nico Sen, ¿cómo está usted?
2: ¿Cómo estás, Jorgito? Todo bien, muy contento de volver a estar acá compartiendo con vos.
0: ¿Cuánto ha cambiado la vida de Nico de allá para acá? Y digo de allá para acá como para poder poner un punto de inflexión, porque sé que ya venías laburando con tus contenidos, que ya venías vos por afuera. ¿Cuánto cambió?
2: Y la verdad que bastante. Han aparecido muchas marcas. Con

0: que bueno, sigo trabajando, está como agrandándose un poco el camino.
1: El horizonte se empieza a tener otro color.
0: Claro, tal cual. La verdad que está muy lindo todo esto que. Bueno, en realidad estoy contento porque más gente de Formosa me está siguiendo.
1: Ah,
0: Que
1: interesante.
0: era lo
1: ¿Qué
0: que yo
1: era
0: realmente
1: lo que
0: estaba buscando.
1: vos pretendías?
0: Exactamente, sí, eso es lo que yo realmente estoy contento porque es a donde yo realmente quiero apuntar. O sea, yo quiero, como te dije en aquel momento, mi idea es tratar de llevar marcas o productos que se están haciendo acá al resto del país. Aprovechar ese flujo de gente que estoy teniendo y bueno, potenciarlo, ¿no? Así que nada, y siendo papá 24/7, viste que nada, muy muy feliz.
1: Ahora, Nadim, ¿cómo se hace, cómo se construye esto que a partir de ahora empieza a tener vuelo propio, pero fundamentalmente tiene cuerpo y alma?
2: Mira, hace 6 años me dedico a esto. Comencé en plena pandemia cuando todo el mundo decía que no había oportunidades
1: O sea,
2: y
1: sos una persona que desafía, si se quiere, los
2: desafié.
1: momentos.
2: Exactamente, sí. Comencé con papelería creativa, toda la parte que es de cajitas, banderines y demás, y hacía unos pequeños boxitos donde uno podía festejar. Vos tenías todo dentro de esa cajita para festejar en tu casa, tu cumpleaños, el bautismo, lo que hagas,
1: Aniversario, lo que fuera.
2: lo que sea.
1: Perfecto.
2: Gracias a eso empecé a crecer, a crecer, a crecer. Me empecé a comprar mis muebles, los empecé a guardar porque obviamente estaba todo cerrado. Cuando se abrió el tema de la pandemia, ahí pude empezar a incursionar donde yo realmente quería. Cuando empecé a incursionar en donde realmente quería, quedé embarazada, me agarró la otra pandemia. Y bueno, ahí tuve que parar un poquito y hasta que mi hija tuvo más o menos 8 meses, que desde ese momento no paro. Y bueno, comencé de esa forma y después el tema redes sociales hizo también que crezca un montón. Yo empecé a mostrar un poquito de lo que yo creía que era normal hacerlo. Y que después cuando lo empecé a compartir fue como que me di cuenta que no era tan normal porque la gente se sorprendía por ahí de las cosas que yo hacía. Si por ahí me seguís en las redes sociales o me ves, comencé subiendo todo lo que era paneles low cost. Yo le decía low cost, que nacieron desde una necesidad mía
1: Bien.
2: porque en ese momento yo recién arrancaba, no me podía comprar un panel, no me podía dar el lujo de comprarme un panel de granja y tenerlo guardado porque tampoco tenía ni
1: Claro,
2: siquiera depósito.
1: claro.
2: Entonces, con los recursos que tenía, empecé a incursionar a ver qué podía hacer. Entonces, empecé haciendo un panel de granja, empecé haciendo un panel con un borde ondulado, reciclando los paneles que ya tenía. Entonces, desde ese momento se abrió una puerta inmensa.
1: Sí.
2: Que gente, inclusive de todo el mundo, me escribió, gente de Francia, gente de México, gente de Brasil, que tengo un montón de
1: Ahora,
2: seguidoras
1: ¿cómo primero capitalizás eso y de qué forma lo utilizás a favor tuyo?
2: justamente en eso estoy ahora, empezando a mostrar y hacer clases que obviamente son pagas, para poder mostrar y que tengan los moldes, que sepan cómo se hace, cómo se coloca, y de ahí voy capitalizando justamente eso hacia mi favor. Y
1: Ahora,
2: ahora
1: esto es como está saliendo de los horizontes que vos tenías planificado.
2: sí, exactamente.
1: Ahora, si venimos un ratito hacia adentro,
2: Sí.
1: esto también puede tener una explosión, si se quiere, dentro de nuestro medio. ¿Hay pensado, se está pensando, crees que esto puede tener una aceptación, si es que acaso no la ha tenido aquí en
2: Sí,
1: nuestra ciudad, en nuestra provincia?
2: justamente por eso es que hice y de este taller que estoy haciendo, que también de paso invito a todas las que quieran
1: Sí,
2: participar,
1: sí.
2: pueden hacerlo sin tener experiencia previa, que se llama Tierra Firme. Va justamente de la mano para que se creen bases sólidas y que las chicas que quieran arrancar en este rubro tengan
1: Perfecto.
2: herramientas, herramientas sólidas, herramientas reales, para que su negocio le sea rentable, le sea
1: Perfecto,
2: rentable
1: perfecto.
2: y tengan las técnicas adecuadas para poder lograr una buena decoración y que tengan todos los principios que tiene que tener una decoración para que, no importa el tamaño,
1: Bien.
2: que sea totalmente armónica y equilibrada.

0: y que obviamente le gusta al cliente y puede hacer comercial.
1: ¿Quién lo puede hacer? ¿Quién, digo, lo puede hacer la que nos está escuchando? ¿Lo puede hacer, si se quiere, algún tipo de empresaria o emprendedora o emprendedor? ¿Lo puede hacer aquel que tiene un mínimo espacio en donde puede capitalizar ese espacio a través de esto que
0: Sí,
1: empezás a trazar vos?
0: exactamente. Lo pueden hacer inclusive las mamás, porque hay muchas mamás también que por ahí quieren hacer el cumpleaños
1: Claro,
0: de sus hijos.
1: claro.
0: Así que también sí, puede hacerlo cualquiera, puede empezar para arrancar esto. Inclusive también si son decoradoras, hay muchos tips y muchas cosas que yo puedo dar que pueden enriquecer inclusive al negocio que ellas también tienen ya montados. Así que también.
1: O sea, lo que estás trayendo es una
0: Sí.
1: herramienta para arrancar un emprendimiento y para consolidar el que ya
0: El que ya
1: tenés.
0: tenés, exactamente.
1: ¿Eh? ¿Sería más o
0: Sí,
1: menos la interpretación?
0: exactamente.
2: A mí me gustaría
1: Sí.
2: acoplar algo que a mí me parece que esto, o sea, ya ha tenido tanto impacto, porque por ahí no se ve, quizás en el cotidiano, pero en las redes sociales, que para mí esto hoy se está transformando en un nuevo rubro.
0: Es un
2: Bien.
0: rubro.
2: Es un, bueno, viste, exactamente, porque es algo que puede
0: Es un nuevo
2: hacerlo, en vez
0: oficio.
2: de, claro,
0: Es un
2: en vez
0: oficio.
2: de hacer, no sé, de ser gasista o de
1: Entiendo,
2: ser plomero,
1: sí.
2: hoy esto es un gran negocio. Yo la he visto escalar a ella desde el momento que arrancó, porque éramos también cortadores oficiales de papelería. Así que pasábamos horas
0: Eran
2: de la
0: mini infladores
2: pandemia.
0: también.
1: Ah, también.
2: Claro, porque en aquella época teníamos que inflar
1: Claro,
2: con la boca.
1: sí.
2: Hoy, bueno, ella ya cuenta con los infladores y demás, que son todos conectados con enchufe. Pero sí, esto está escalando a niveles enormes. Bueno, sin ir más lejos, me gustaría que cuentes tu experiencia en Buenos Aires, en lo que fue
0: Ah,
2: Inmersao, que fue hermosa.
0: sí.
1: ¿Y cómo? Aprovecho nada más
0: Sí.
1: ya que metió la cuchara. ¿Cómo ingresás vos ahora en esto, en este rubro, y de qué manera, si se quiere, empiezan a consolidarse ambas marcas?
2: Bueno, nosotros trabajamos juntos desde que nos conocemos. Yo
0: No es
2: tengo
0: fácil.
2: un pequeño
1: No es fácil.
2: no es fácil, no venía a hablar. Tenemos un pequeño club, hay mucha gente que quizás lo conoce, que se
1: Sí,
2: llama Kiwi Club,
1: sí, sí, sí.
2: donde bueno, hacemos eventos y bueno, en ese, o sea, quizás hasta hoy inclusive, solamente bueno, se alquilaba el club y ella se encargaba de la parte de decoraciones. Ahora estamos queriendo, de hecho ya se ha lanzado, hay publicidad en cartelería en la Mitre y 25 de mayo, en San Martín y
1: Bien.
2: 25 de mayo, de lanzamiento de una experiencia gastronómica donde hay tres menús específicos para distintos eventos que se pueden llegar a realizar en el club. Son todos
1: En Kiwi,
2: opcionales
1: en Kiwi.
2: en Kiwi Club, exactamente.
1: Fantástico.
2: Bueno, ahora se está dando la oportunidad, voy a estar quizás en el cumpleaños de una señora que va a ser en su casa y viendo cómo pueda llegar a salir eso, si yo tengo un poco de cintura. Quizás está la posibilidad de poder hacerlo afuera también.
1: Ah, fantástico.
2: Entonces ahí iríamos de la mano con Nadine para poder generar experiencias que quizás tratamos de que tampoco salir tanto de lo
1: Ahora,
2: común.
1: yo levanto la vara. Me atrevo a levantar la vara y a consultar. Porque me parece que aquí hay dos características bien definidas. Uno es todo lo que es el antes, el durante y el después, que es precisamente la decoración. Y el otro es el durante y el después, que es el Morphy y
2: Exacto.
1: demás. Estamos bien hasta ahí.
2: Sí.
1: Consulto las diferentes promos que están por salir y que están empezando a hurguear, a ver. Yo sé que capaz lo de ustedes es un poquito más fino, lo que no significa que sea elegante e importante para cualquier sector social.
2: Exacto.
1: ¿Cómo se puede fusionar esto a partir de ahora, dando como una suerte de promo para esas promos en el servicio que ustedes puedan entregar? Mirá cómo estoy despegando.
2: Te invito a responder las preguntas de Jorge.
1: ¿Te
0: Vamos de
1: gustó,
0: nuevo.
1: Nadine? ¿Te gustó?
0: Ah, promocionar. Ah,
1: Promocionarlo de
0: bien.
1: tal forma que las promos digan: me interesó lo que Nadine habló, me interesó, ¿por qué no? Y podemos averiguar qué tipo de menú puede tener nuestra promo para esa noche y
2: Exacto.
1: qué tipo de decoración puede tener nuestra promo para esa noche. Digo, puede existir una promoción.

0: como para poder arrancar con las diferentes promociones 2026 de los establecimientos educativos?
1: Sí, de hecho ya tenemos promociones. Sí,
2: tenemos promociones establecidas dentro del club.
0: ¿Ah, sí?
2: Sí, con una decoración, el club, y ahora que se está por sumar el catering, que justamente eso es lo que arrancamos.
0: Ahora, ¿cuánto tiene de aforo ese club?
1: ¿A qué nos referimos?
0: Aforo, a cantidad de gente.
2: 50 personas.
0: Bien, exactamente.
1: 50 personas es nuestro punto ahora, máximo.
0: Si yo salgo, como este evento que vas a tener,
1: sí.
0: Si yo salgo y empiezo a explorar por afuera,
1: sí, sí.
0: Por fuera de mi club, ¿existe posibilidad de que alguna gente pueda decir, no, yo la necesito a Nadim y la necesito a Nico para esto, esto y esto? ¿Se puede gestar?
2: Sí, sí, por supuesto. Sí. De hecho, esto es lo que se está por generar con la señora que acaba de decir, sí. Él, es justamente eso, es fuera del club.
0: Fantástico.
2: Es salir también un poco, más que nada, de la zona de confort de...
0: Es justamente lo que estaba por decir.
2: Sí, porque yo hago decoraciones en donde me piden.
0: Ah.
2: Yo sí salgo fuera del club. Pero él todavía no.
1: Yo todavía no, sí. De hecho, ella ha hecho un evento muy grande acá en el Salón de Ingenieros, ¿era? ¿O de Arquitectos? No me acuerdo.
2: ¿Cuál de los eventos?
1: El que está acá sobre la casa, al lado de Cáceres.
0: Sí, sí.
1: De
0: los ingenieros.
1: Un evento donde, ¿cuántos fueron? 200 personas.
2: Sí, e hicimos una...
0: Él es el animador de...
2: Ah, mirá, sí.
0: Él es el animador.
2: Ah, ¿en serio? Bueno, yo había hecho el año pasado justamente la fiesta para los ingenieros. El año antepasado.
0: ¿Toda la ambientación?
2: La ambientación, completa.
0: Perfecto.
2: Sí.
0: Ahora,
2: sí.
0: Cuando hablamos, una cosa es este nuevo emprendimiento que empieza a destacarse y sobre todo esta enseñanza que está abierta para todas y todos.
2: Sí.
0: La consulta que yo hago es, ¿cómo se accede? ¿Qué herramientas se necesitan, si es que acaso hay herramientas necesarias? ¿Y cómo hago yo como para poder estar dentro de ese cachet para poder lograr esta capacitación que vos me extendés, Nadim?
2: Bien. Es el 6 y el 7 de octubre.
0: Arrancamos
2: en Kiwi
0: ahí.
2: Club, en Ajá. Kiwi Club. El horario es de 10 a 15 horas.
0: Fantástico.
2: Y no necesitan herramientas. Yo le voy a dar todo para que puedan aprender. Le voy a dar todos los elementos necesarios que vamos a necesitar para ese día.
0: Jorge Castaño, Omar Acosta, acceden, pagamos el cachet,
2: sí.
0: Y el cachet me habilita a mí,
2: sí.
0: A tener el curso,
2: sí.
0: Y a no llevar absolutamente nada, que todo me la entregan como
2: tienen
0: para
2: un
0: que
2: kit
0: yo...
2: kit de bienvenida.
0: Ah,
2: las chicas,
0: bueno.
2: Sí, está todo preparadito, tienen un kit de bienvenida, tienen una credencial que las acredita, van a tener los infladores, los globos, la tanza, todo lo que necesitamos.
0: ¿Los elementos como para poder...?
2: Todos los elementos necesarios. El día uno lo que vamos a hacer es toda la parte teórica, vamos a hablar todo lo que es inversión inteligente.
0: Sí. Sí.
2: Vamos a hablar sobre colorimetría, sobre cómo forrar un panel, cómo forrar una mesa, cómo armar un arquito de globos.
0: Sí.
2: En esas 5 horas vamos a aprender toda esa parte.
0: Bien.
2: En ese día uno se puede acceder también de forma virtual. De hecho, tengo alumnas que están fuera de la provincia. hay bastantes fuera de la provincia. Y el día 2 vamos a hacer todo práctico. El día 2 vamos a hacer una cosa que se llama el desafío de las estaciones.
0: Bien.
2: Que son las cuatro estaciones del año, son 4 mini decoraciones.
0: Bien.
2: Que van a tener que armar por grupo.
0: Por grupo, claro, claro.
2: Entonces Fantástico. Van a armar en grupos de 2 o 3, de 2 o 3 chicas. Una vez que se termine eso, vamos a hacer una votación en redes sociales y van a tener premio. Vamos a hacer una mini competencia.
0: Está bien. Ahora, sí. ¿Va a tener un aforo importante, que va a ser el aforo que tiene Kiwi Club?
1: No, en realidad...
0: Es más amplio.
1: No, va a ser solamente para la gente que participa del evento.
0: No, ya sé, pero ¿y el aforo cuál va a ser? ¿Es cupo limitado?
2: Cupo limitado, bueno. Sí,
0: ¿y de?
2: Porque justamente yo necesito de 12 chicas presenciales y todo lo que sea online más grande.
0: Más grande, es más amplio.
2: Sí. Me quedan 3 cupos presenciales nada más.
0: ¿Quedan 3 cupos presenciales?
2: Sí, 3 cupos presenciales nada más. Upa. Lo que a mí me interesa justamente es hacer algo chiquito para que todas puedan aprender realmente y vayan con las herramientas necesarias. Porque no me sirve de nada que sea un grupo grande y que no...
0: Claro.

0: vayan claro, sin saber
1: claro,
0: nada.
1: Claro,
0: entonces
1: claro.
0: la idea es hacer algo chiquito, que todas vayan y tengan todas sus herramientas necesarias para aprender.
2: Sí, qué bueno que es que ustedes o usted se hace cargo de el primer desafío, que es el hecho, no, vos venís,
0: sí,
2: yo te doy todas las herramientas, vos aprendés.
0: Sí, sí,
2: después
0: sí.
2: de ahí ya vos empezás a hacer la tuya.
0: Exacto.
2: ¿En qué consiste o qué cambios ha habido
0: uh-huh.
2: en lo que tiene que ver con infantiles, que seguramente uh-huh. debe ser?
0: Es mi fuerte.
2: El leitmotiv.
0: Sí.
2: Pero que hoy también se acrecenta en los 15. Digo,
0: sí.
2: esta cuestión transgeneracional y que
0: sí.
2: de alguna forma empiezan a unirse, ¿en qué consiste? ¿Consiste en saber cómo gestar o realizar esa tarea de un lugar al otro, o consiste también un poquitito en ganar ese nuevo cliente
0: sí,
2: para
0: mira,
2: poder hacer justamente?
0: Justamente, mira, te voy a decir algo. Los nuevos 15 son los primer añitos.
2: Exacto.
0: Ahí te digo todo.
2: Sí.
0: Hay que hablar con la mamá, y yo desde el momento que me pongo en contacto con la mamá, le doy la tranquilidad de que ella va a saber. Yo trabajo mucho con la computadora, yo trabajo muchísimo con programas de diseño, y yo le doy la tranquilidad a ella, desde mi lugar, que ella va a saber cómo va a quedar su decoración. Yo trabajo con bocetos digitales que envío, y yo trabajo a escala. Entonces, todos los elementos que tienen dentro de la decoración, los principales, ella va a saber cómo va a quedar. Entonces, esa la parte de gestar es
2: interesante.
0: Es la más importante para poder ganar ese cliente.
2: Ese cliente.
0: Sí.
2: Ahora, ya que yo introduje
0: uh-huh.
2: esta suerte de nuevo cliente en buscar, en sostener, que son las diferentes nuevas promociones,
0: sí.
2: ¿cómo se trabaja acaso en ese caso, valga la redundancia?
0: ¿Trabajás
2: con padres o trabajás con profesores o trabajás con alumnos?
0: ¿De qué?
2: En lo que tiene que ver con la decoración.
0: Con la decoración yo trabajo con padres. Mayormente mamis.
2: ¿Y cuando es una promo?
0: No, con promociones de colegios. Yo no me especializo en recepciones. ¿Sabes qué? Es algo loco, pero cada rubro, o sea, cada edad,
2: sí.
0: o cada evento tiene su especialidad.
2: Su particularidad, sí.
0: Sí. Yo me especializo en infantiles.
2: Fantástico.
0: Hago muy pocos 15, hago muy pocas bodas. A mí me gusta la parte infantil.
2: Bien.
0: Me encanta
2: bien.
0: Porque es donde yo más me puedo explayar con temas colores, con temas personajes, con toda esa parte que
2: ahora,
0: me vuelve loca.
2: Esto también que usted va a enseñar
0: uh-huh.
2: a partir de octubre.
0: Sí.
2: Digo, le da una amplitud grande, una gama grande, no tan solamente de infantiles, sino de otros tipos de acontecimientos a
0: sí.
2: la persona que va
0: es
2: a
0: que
2: hacer.
0: Cada decoradora va a encontrar su lugar.
2: Ah.
0: Porque, por ejemplo, yo conozco chicas que, o sea, decoradoras que se especializan más, por ejemplo, en 15.
2: Bien.
0: Y tienen todos sus elementos relacionados a 15.
2: Bien.
0: O chicas que tienen todos sus elementos relacionados a bodas. O que todas tienen, cada una va encontrando su estilo. Todas, eso es lo que una vez le dije a él, con lo que me pasó en Buenos Aires. Todas fuimos al mismo curso, todas hicimos las mismas capacitaciones, todas hicimos con los mismos profesores, la misma técnica, todo, pero cada una tiene su estilo y cada una lo lleva hacia su ranchito.
2: Entiendo,
0: por así decirlo.
2: Entiendo.
0: A mí me pasa que yo lo llevo hacia lo infantil, a mí me encanta esa parte.
2: Cuando hablamos infantil nos referimos a una edad de
0: entre el primer añito
2: sí,
0: y
2: yo diría
0: los 12 años no, como mucho.
2: Bueno, fantástico, yo
0: sí.
2: hasta inclusive diría desde el bautismo.
3: Y yo
0: desde baby shower.
3: Desde el baby shower, pero yo estoy pensando en algo. Nosotros, mi generación millennial, nosotros somos muy nostálgicos.
2: Sí.
3: Y yo estoy 100% de acuerdo que debe haber del otro lado gente que quiere una decoración de Dragon Ball.
2: Sí.
3: De los Caballeros del Zodiaco.
0: Anímense, yo lo hago.
3: Mario Bros, no
2: sí.
3: sé,
0: es
3: explota
0: más.
3: Y creo que sería una cosa hermosa de explotar. Capaz pegar un poquito un salto distinto.
2: Claro.
3: Pero ese
2: claro.
3: infantil, yo te puedo asegurar, yo la quiero.
0: Bueno, claro. Para los 31 te dice Mario.
3: Claro, exactamente. Dragon Ball, claro, tal cual, toda la vida.
0: Para los 31 yo le hice de Mario.
2: ¿De Mario Bros?
3: De Mario Bros.
2: Opa.
0: ¿Sí?
2: Epa.
3: Sí.
2: Epa.
0: ¿Cuándo tu cumple?

0: Bueno, ahora está por salir la nueva temporada. Exactamente. Ahora en octubre, exactamente, sí.
1: Claro, ¿vos también?
0: No, la película.
1: No, yo
0: de Gohan.
1: No, yo de eso, Dragon Ball. Y...
2: Bueno, no, yo soy fanática de Marvel. Fanática. Así que se viene mi cumple.
1: Ahora.
0: Mirá. Espectacular. ¿Viste? Bueno, para mí, bueno, vos sos. Ah, sí. Vos sos Boomy, de la generación Boomy, puede ser.
1: Claro,
0: bueno, fíjate, excelente. O sea que está para explotarlo.
2: Sí, yo lo que me pidan.
1: Ahora,
2: me encanta.
1: ¿Cómo se potencia esto? Uh-huh. ¿Y cuál es la perspectiva que tiene? Dos consultas. Uh-huh. ¿Cómo se potencia esto y cuál es la perspectiva que tienen con este nuevo proyecto? Me lo responden después de la pausa, porque tengo que cumplir con la pausa. Y luego de la misma, sigo hablando con Nadim, sigo hablando con Nico. Son dos maravillosas personas que están emprendiendo en tiempos difíciles, lo han arrancado en tiempos complicados y siguen subsistiendo en tiempos que seguramente puede ser muy importante para ellos y que te invitan a vos a formar parte de todo este proyecto. ¿Te quedás? Dale. Luego de la pausa, seguimos charlando con Nadim y con Nico. Aquí en esto que es Última Noticia.
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11: Es la hora 20:06.

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Señores, estamos de regreso. Quiero agradecer a tanta gente que tal vez nos está siguiendo. Quiero agradecer también a esta hermosa gente que tengo hoy acá al lado mío. Hay una particularidad que uno siente, pero además de sentirlo es porque uno ve. Cuando vos charlas con alguien, entendés que la otra parte sabe un poco más que vos por las interpretaciones y por las formas que te da, pero cuando esa persona tiene sentido de pertenencia, vos decís, no, acá había sido que está el éxito de lo que yo quiero tratar de concretar en un agasajo, en un aniversario, en un cumpleaños, en lo que fuere. Y son esta pareja, Nico, Nadim, que están desarrollando algo fantástico, me parece increíble, en momentos tan pero tan difíciles y complicados, porque para todos las cosas pasan por ese lugar, pero es empezar a buscar, si se quiere, sabemos que está el agujero en el mate, pero digo, ¿cómo puedo convertirme en yerba para ese mate? Bueno, esta gente, Nadim, Nico, Nadim, están laburando y lo están haciendo de una manera excelente y me parece que son muy, pero muy buenos emprendedores y creativos y que se adaptan a los tiempos y ellos mismos buscan sus oportunidades. La verdad que da gusto, me estaban mostrando fotos, me están hablando de menú. Digo, ¿cómo vas a empezar a involucrarte con Nadim, Nico?

0: es un plus agregado que llega a Kiwit o Kiwit se arrima a Nadine? ¿Cómo es el tema?
1: No, yo creo que Kiwi se arrima a Nadine porque, no sé, los niveles y los números en los que ella está hoy, estoy siempre hablando de redes sociales, que es nuestro más fuerte. Kiwi es quien se está acercando porque ella estamos hablando de 6 millones mensuales de vistas y es una locura total. Más allá de eso, bueno, eso es. Bueno, me llevó tiempo
0: Claro.
1: que, claro, de decidirme a hacer el catering porque siempre fue, el emprendimiento estuvo más orientado a lo que es la creación de contenido.
0: Claro.
1: Siempre estuvo ahí. Y no te voy a mentir, al año, año y medio empezaron a aparecer las marcas, que fue lo que yo realmente estuve buscando. Y bueno, lo logré, lo conseguí. He trabajado ya con Mercado Libre, con Samsung, con Arcor, ahora cerré con Tapamanía. Cuando hablo de esto. No estamos hablando de mucho, no sé cómo decirlo, pero es un logro conseguido.
0: Sí,
1: Entonces,
0: sí,
1: como
0: sí.
1: yo consigo esto, es como que no siento, no es un vacío, pero es como que quiero otra cosa más.
0: Bien.
1: Y tengo mucha gente que me ha pedido en diferentes oportunidades sobre el tema catering. A mí me gusta llamarlo como una experiencia gastronómica, porque
0: Bien,
1: quiero llevarlo un
0: bien,
1: poquitito más
0: bien.
1: allá, sin salir de lo cotidiano, ¿no?
0: Claro, o sea, levantás el hándicap si se puede un poquito.
1: Exactamente, no estamos hablando de disparates, estamos hablando de un menú lindo, pintoresco, o sea, tratar de llevar lo que por ahí se ve en los videos a la realidad, ¿no es cierto?
0: Ahora, si combinamos esto, hablo ya como algo potencial, concretado, si potenciamos esto, los catering más el servicio, no va a ser caro para el común denominador, es un servicio que ustedes creen de que va a estar impuesto en la plaza, pero por los propios clientes.
1: Sí, por supuesto, la gente no va a tener ningún problema de poder acceder al servicio completo, porque, bueno, yo en un principio cuando lo hice al club, siempre fue la idea de poder tener algo lindo en Formosa sin la necesidad de estar matando a la gente.
0: Entiendo,
1: Porque que la
0: entiendo.
1: gente pueda acceder a algo lindo, algo que por ahí no esté tan, bueno, no sé, por ahí veo muchos baños sucios o cosas que por
0: Entiendo,
1: ahí
0: entiendo,
1: están. Y bueno,
0: entiendo.
1: tratar de tener esos pequeños detalles que hacen a la misma experiencia, ¿no es cierto?
0: Bien.
1: Entonces, la idea es llevar tanto el tipo de decoraciones que tiene
0: Sí.
1: Nadine, el club, y bueno, hacer lo mismo con el catering, pero que la gente pueda acceder. Entonces, no va a tener ningún problema. Es más, les va a salir más económico que poder, o sea, que salir a comprar las cosas, hacerlos ellos mismos,
0: Fantástico, fantástico.
1: y que encima te solucionamos un problema. O
0: Bien.
1: sea, la verdad que va a ser un gol de media cancha para la gente que quiera acceder.
0: La última que te hago, Nico, ¿y Kiwit tiene oportunidad o posibilidad de tener más aforo? O sea, ¿con esto qué quiero decir?
1: Bien.
0: ¿Podemos agrandarlo en el futuro? Y esto va a depender un poquitito del éxito de esta cuestión que estamos hablando.
1: Sí, probablemente sí, y ojalá se pueda dar. Yo creo que en un futuro, o sea, la cosa tiene que también acompañar la situación. Pero yo creo que sí, existe la posibilidad de poder trabajar para más gente. Inclusive también, o sea, llevar el catering y el servicio de decoraciones afuera también.
0: Entiendo.
1: Entonces, no habría ningún problema. De hecho, si se da ahora la primera oportunidad, va a ser afuera del club. Entonces, va a ser también una experiencia mía propia para poder ver cómo me desenvuelvo ante la situación. Pero yo creo que sí, para 100, 200 personas, lo vamos a poder llevar adelante sin ningún problema.
0: Qué desafío.
1: Sí, pero te juro que me juego, ¿eh? Sí. No, aparte me encanta. Disfruto mucho, eso es lo que también me terminó de definir, que disfruto mucho cocinar, salir, estar, hasta te digo más, hace poquito estuve en el Aeroclub de
0: Sí.
1: Formosa con una carnicería que me contrató un servicio y yo, mira, era domingo a las, que habrán sido 6:30, 7 de la mañana, fui a cocinar un vacío al disco espectacular, unos sándwiches, yo estaba ahí con mi cafecito, no, me la pasé bomba, así que lo mismo lo quiero llevar a los eventos en las casas, en distintos lugares.
0: Ahora, me estás hablando de algo interesante y detrás de todo esto también hay recurso humano. Digo, ¿cuánto tiene que ver esta fusión maravillosa y cuánto puede concretar en laburo para terceros? Digo, no nos damos cuenta, pero sin embargo estamos hablando de eso, de opciones, de oportunidades concretas, porque acá no estamos hablando de nada.

0: No, para nada. Esto es algo real, algo que ya está pasando. Entonces, sí, las oportunidades se van a dar y esperemos que sean grandes oportunidades porque el laburo lo necesitamos todo. Aparte, lo bueno que tiene el rubro de eventos, que tiene muchos, por decirlo, ¿no? Mini rubros, pero
1: Sí,
0: son rubros enormes.
1: cierto.
0: Estamos hablando de comida, por un lado, fíjate si te digo más, en la misma comida vos cocinás con alcohol, con vino, con cerveza, etcétera. Y sin lugar a dudas, todo lo que es la parte de bebidas que lleva un evento.
1: Sí.
0: Entonces, y ni hablar lo que es el rubro de decoraciones, o sea, es sin fin.
2: Y sí, porque también tenés, por ejemplo, tenés el que alquila el pelotero, el que alquila la vajilla, el que te alquila las mesas, el que, no sé, el DJ. O sea, son un montón de rubros que acarrea el del evento,
0: O
2: que engloba
0: los insumos de las
2: los
0: decoraciones.
2: insumos de las deco, los insumos para la comida. O sea, es como que es una red enorme que obviamente da trabajo a muchas, muchas, muchas familias, de manera directa e indirecta.
1: ¿Cuánto, Nadine, cuánto tiene que ver esta decisión tuya, porque hago de manera personal, el hecho de que tengas hoy al lado tuyo a Nico? Digo, ¿tiene mucho que ver en el antes, en el durante y si en el después la decisión? ¿O es la persona que decís vos, mirá, no pensaba y sin embargo se convirtió?
2: Mira, te cuento algo que nos pasó. Cuando él me conoció, yo todas las cosas que hacía, las hacía de regalo.
1: Ah, fantástico.
2: Yo hacía, por ejemplo, cuadritos de selfie, hacía cartelitos, todo, todo para los cumpleaños de mis amigas, de los hijos de mis amigas, eso se lo regalaba. Y me dice él, ¿qué estás haciendo? Se fue un día. Y le digo, no, estoy haciendo un cuadrito de selfie, qué sé yo. Ay, qué lindo, ¿cuánto le cobrás? Y le digo, no, lo regalo. ¿Qué?
0: Sí.
2: Estás perdiendo plata. Eso no se regala. ¿Cómo vas? Se volvió loco. ¿Cómo vas a regalar esto? Bueno.
1: Tal cual.
0: ¿Cuántos años son? 8.
2: Ocho. Y
0: Sí,
2: me
0: fue
2: dice,
0: así.
2: hoy en día. Bueno, y ahí comencé. También dije, bueno, sí, tiene razón. Y empecé a investigar. Y eran cosas que no eran económicas
1: Sí, claro.
2: en
1: Exacto, era
2: ese
1: un
2: momento.
1: numerito.
2: Era un número.
1: Sí.
0: O si no, por ahí te decía, no, un fernecito y ya
2: Sí,
0: está,
2: un
0: ¿viste?
2: fernecito.
0: Y
2: Me
0: digo, no,
2: dio, le dije
0: no.
2: que me haga un fernet y listo, a una amiga, ¿viste? No, con un fernecito ya está. Y me dice, no, no podés.
0: No, no,
2: No, no
0: no.
2: podés, no podés. Y se volvió loco, se volvió loco. Bueno, y así comenzó. Él también fue el que me ayudó a ver el valor de las cosas que yo por ahí, como te digo, como me pasó en las redes sociales también, el hecho de publicar algo que yo creía que era natural o que todo el mundo podía llegar a hacerlo y después te das cuenta que no. Bueno, y él fue el que me ayudó a ver el valor y que me dijo, tenés que, es por acá, fíjate cómo vas. Y bueno, ahí arranqué y bueno, de la misma forma también fue con el tema del canal de él. Siempre nos acompañamos y nos damos nuestros espacios para que cada uno crezca de manera individual también.
1: Esto que arrancan de manera conjunta, hoy,
2: Sí.
1: de manera conjunta, ¿es el nuevo desafío de los nuevos tiempos o es el desafío propio que se impone en cada uno de los dos?
2: Para mí es el desafío de ambos. Hoy va de la mano, pero también es, como te digo, es potenciar lo que cada uno somos. O sea, lo
1: Claro.
2: que es él desde su lugar de la cocina y lo que es mío desde el lugar de la decoración.
1: ¿Alguien mete cuchara?
0: Yo creo, bueno, sí, justo te voy a decir, yo creo que tenemos algo entre los dos. Nos gusta estar saliendo de nuestra zona de confort permanentemente. Es como un conflicto nuestro. Bueno, a mí, por ejemplo, bueno, odio la rutina, la detesto, y quizás por eso tampoco hace muchos años no tengo un trabajo convencional de cumplir horarios y demás, pero siempre he tratado de buscar desafíos y bueno, obviamente para poder llevar la plata a la casa, de alguna u otra manera, o sea, no necesariamente,
1: Depender de.
0: exactamente, y algo que, bueno, yo estuve trabajando en una empresa, en una multinacional en Buenos Aires. Fueron 9 meses de trabajo y fueron los 9 meses que decidí nunca más volver a recibir,
1: Entiendo.
0: lastimosamente, órdenes de
1: Vos
0: alguien.
1: sabés que esto que vos estás diciendo, en estos nuevos tiempos, yo hace poco se lo decía a mi hijo, no te olvides nunca, mi hijo se llama Eduardo Nahuel, y le digo, Nahuel, nunca te olvides de que vos sos, porque tuvo un accidente, vos sos jefe, vos sos patrón, vos sos cadete, vos sos ordenanza.
0: Exactamente.
1: Si vos no estás, no existe nada de lo que vos tenés

como para sustentarte, vivir, compartir, hacer, realizar. Bueno, entonces, desde ese criterio lo único que uno trata de hacer es enfocar la mirada desde otro concepto para que se empiece a potenciar cada uno. Sí. Estas cuestiones que estamos hablando, ¿cuánto les sirven a ustedes hoy esta charla, antes de ayer, la charla que tuvimos con Nico? ¿Cuánto cree que pueden potenciar todo el laburo de

0: no necesariamente tenemos
1: Cierto.
0: que estar nosotros.
1: Cierto.
0: Entonces, esto creo que es también un paso para lograr ese objetivo que los dos creo que tenemos de ir creciendo y de que no necesariamente tengamos que estar para que lo que estamos haciendo funcione.
1: ¿Y qué debe tener el que va a llegar a Kiwi, a Nico o a Nadine para decir, no, yo quiero formar parte de este proyecto? ¿Qué debe tener? Y digo esto porque me parece que es el recurso que se necesita, pero que pronto se puede ir o capaz que se puede potenciar. En esto, ¿qué tienen que ver ustedes o qué tiene que ver el que se asocia a ustedes?
2: Ganas de trabajar.
0: Ganas de trabajar. Sí. Ganas de trabajar, sí, los fines de semana. Sí.
2: Muchas ganas de trabajar. creatividad.
0: Los fines de semana.
2: Sí. Creatividad.
1: Sí. Sí. Sí.
2: La posibilidad de tener también nosotros la cabeza abierta a nuevas ideas está permanentemente. Así que si hay gente del otro lado que tenga ganas de hacer crecer lo que nosotros tenemos hoy, las puertas están abiertas.
1: Ahora, ¿cómo sos vos, Nico? ¿Y cómo es Nadine? En ese intercambio con esa persona. Y esta consulta tiene mucho que ver por esto que vos recién decís, Nico.
2: Sí.
1: Aquel que nos está escuchando, o aquellos, digo, aprendé que el desafío empieza por vos, para que después también me des a mí la alternativa que conjuntamente nos desafiemos de manera mutua. Uh-huh. El trato, las formas.
2: Claro.
1: O sea, esas cuestiones ustedes las mantienen sine qua non para que todo funcione de la forma como tiene que funcionar.
0: Sí, exacto.
2: Sí, sí. Mira, hasta te diría, vamos de chico a grande. Por ejemplo, he tenido experiencias en otras oportunidades, no sé, por ahí trabajar con algún mozo que no va, un DJ que no se presenta en la fiesta en la que tiene que tocar, bueno,
0: un DJ por ejemplo que no se acopla a la corta.
2: Claro, un DJ, claro, que cumpla, o sea, que no esté tomando en la noche, me ha pasado.
0: Sí.
2: O un fotógrafo que tenga que ir, en su defecto, manda a otro que no tiene quizás las mismas características que uno buscaba con tal persona. A lo que voy es que...
0: Lo que nosotros siempre buscamos es que se mantenga el... Nosotros prometemos algo, cumplimos eso.
2: Claro, somos muy transparentes.
0: Somos muy transparentes en ese sentido y no vamos... Y yo creo que eso también buscamos en la persona que va a trabajar con nosotros, transparencia.
1: Hay un concepto que maneja este señor que está del otro lado del, sí, vídeo, y humildemente quien le habla, que durante cualquier tipo de trabajo jamás es inconcebible tomar.
2: Exacto.
1: Y en el caso nuestro, hablo de él y, uh-huh, de quien...
0: De la noche.
1: De la noche, nosotros únicamente, hablo de manera personal, me hago cargo de, sí, lo que voy a decir, únicamente tomamos esto o agua, uh-huh, inclusive ni siquiera gaseosa. Y este señor tiene el gran defecto de que una vez que termina o que va terminando todo, reunir a todos los que formaron parte del detrás de escena para agradecer al mozo,
2: qué lindo,
1: al que hizo esto,
0: exacto,
1: al mestre, a todos aquellos que de alguna forma hicieron
0: formaron
1: posible
0: parte.
1: Que esa fiesta sea posible.
2: Exactamente.
1: Digo, que salga estas bien. Cuestiones son necesarias para que también ustedes empiecen a definir el perfil.
0: Sí, exacto.
1: Y ese perfil se tiene que mantener sine qua non para que el éxito después sea multiplicado.
0: Sí, y a mí, en mi caso, por ejemplo, a mí me gusta mucho enseñar. Entonces,
1: claro,
0: la persona que forme parte de mi equipo tiene que estar dispuesta a aprender.
1: Bien.
0: Porque hay veces que obviamente se cometen errores y... jamás voy a hablar mal ni le voy a decir mal las cosas. Entonces, que esté dispuesta a escuchar, de decir, mira, esto se hace de tal forma, esto se hace de tal otra, de corregir esos errores de la manera más
2: pedagógica.
0: Claro, más pedagógica, más tranquila posible, porque me ha pasado también de estar enseñando, sí, decirle, mira, se hace así, se hace así, caras. Entonces, es difícil si no hay las ganas de aprender.
2: Claro,
0: de tanto de las ganas, claro, si no hay
2: un feedback copado, sí, ni
0: claro.
2: Hablar.
0: Entonces, eso.
1: ¿Dónde lo encontramos? A Kiwi. ¿Dónde y cómo accedemos, Nadine, uh-huh, a este curso? A

0: recursos a esta movida que viene para quedarse y que empieza a transformar a emprendedores que quieren arrancar o a aquellos que ya están emprendiendo?
1: Kiwi está en Salta 3945. Ahí está el club. Se puede contactar a través de Instagram, que es
2: Kiwi.club.
1: kiwi.club.
0: ¿Así?
2: Así exactamente, nada más. Kiwi.club. Kiwi como la fruta, pero no es la fruta, es el pajarito.
1: Y en mi caso, con el tema del curso, pueden
0: Hay
1: escribirme.
0: tres últimos
1: Tres
0: lugares.
1: últimos lugares presenciales, virtuales, todavía no cerré tope. Pero para presencial son los últimos tres lugares. Se pueden contactar conmigo a través de Instagram, @nadinkobook.deco, que es
0: Perfecto.
1: ahí donde yo me contacto con las chicas y después vemos, porque para pasar mi número es medio largo.
0: No, está, está, está.
1: Con mi Instagram se contactan por ahí y podemos hacer toda la movida en el medio.
0: El éxito, no puedo hablar de éxito porque ya lo tienen, pero sí puedo empezar a decirles que la sumatoria de voces hace de que cada uno empiece a gestar y a realizar y a permanecer. Que esa permanencia sea para el crecimiento de ustedes y que humildemente desde aquí podamos haber aportado algo como para seguir construyendo lo que sinceramente creo que puede salir.
1: Muchísimas
0: Buenas
1: gracias.
0: decoraciones, buenos menús, sobre todo, y el catering que cada uno de nosotros necesitamos, ¿eh?
2: Ni hablar, eso justo te iba a decir que me sigan por favor a
0: Sí,
2: nicocino.ok.
0: sí,
1: Sí.
0: sí. Nicocino, qué
1: Poder generar la
0: bárbaro. Sí.
1: experiencia que estamos buscando generar.
0: No, no, me parece que lo que ha hecho Nico hasta acá es muy grande y lo que vos estás empezando a hacer, Nadim, porque lo trato de usted, de vos, no quiero que la tome mal,
1: No.
0: me parece que es interesante porque es la construcción sobre la construcción misma para muchos, para otros es arrancar y en tiempos difíciles es necesario. Y estos son los mejores tiempos.
2: Tal cual.
1: Exacto, tal cual.
0: Gracias por la visita, Nadim, gracias por
1: Gracias.
0: conocerla, éxito en todo lo que viene.
1: Muchísimas gracias a vos por el espacio
0: Cualquier
1: también.
0: cosita, estamos acá, ¿eh?
1: Sí.
0: Para seguir charlando y para seguir abriendo
1: Genial.
0: puertas.
1: Después vengo y te cuento qué tal fue.
0: Nico, sigo abierto a Nicocino, sigo abierto a Kiwi y seguimos abierto a todas las magníficas buenas cosas que nos traes y que nos das y todo lo mejor para lo que viene.
2: Ah, no, gracias Jorge, gracias a vos, gracias por el espacio, gracias por estar y gracias por tus palabras. La verdad que eso es un fenómeno. Las paso bomba las veces que vengo.
1: Sí, la verdad que
0: Es un
1: sí.
0: placer. Es un placer tenerlo, chicos, y éxito para lo que viene, que creo que viene la temporada más alta y más linda.
2: Sí, creemos que sí. Vamos a poner mucha fuerza.
1: Esperemos que sí.
0: Síganlo, por favor, a Nadine Koguk, Nico Sen, Jorge Castaño. Hasta ahí veníamos bien, hasta Sen. Castaño ya. Koguk, ¿quién te conoce, Castaño? Síganlo a esta familia, síguenle a esta gente, siguen a estas personas maravillosas que pasaron por esto que es Última Noticias. Gracias. Ah, muchas gracias por lo que nos trajeron.
2: Ah, sí,
0: Díganlo,
2: bueno.
0: díganlo, ¿qué nos trajeron?
2: Trajimos embellú relleno de, bueno, uno de jamón y queso, el otro de salame, pero quiero dejar en claro que a la fécula de maíz la hicimos a mano, ¿eh?
0: Ah, fécula
1: Sí.
0: de
1: No, fécula de mandioca.
2: No, no,
0: Fécula
2: es verdad. Las arepas se hacen con fécula de maíz. Sí, sí.
0: ¿Eh?
2: Sí.
0: Mirá, si no estaba Nadine, no, pasamos por
2: Bueno.
0: arriba. ¿Cómo está Nadine ahí?
2: Sí, no, es picante, es picante, sí.
0: No, no. Sí, bárbaro. Felicitaciones, chicos. Muchísimas gracias. ¿Eh?
2: Gracias,
0: Muy gentil.
2: Luisito.
0: Señores, quédense con nosotros. Estamos en esto que es Última Noticia. Hasta las 21 somos vos.
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1: Es la hora 20:37 minutos.
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0: Señores, estamos de regreso junto a todos ustedes y por supuesto aquí compartiendo la tarde de esto que es Última Noticia. Mucho, pero mucho más todavía para seguir charlando, para seguir conversando. Y ya tengo a un dirigente que quiero hablar un poquitito de nuestras realidades, de nuestras cuestiones. Y las realidades es en primera persona, no es ni siquiera el que nos cuentan, el que nos dice, no, vos sabés que me contaron y me dijeron que dice que tal vez a lo mejor... En primera persona, en primera persona. Lo tengo aquí conmigo a Luis Recalde, dirigente político, barrial, como vos lo quieras llamar, pertenece al Partido Intransigente. ¿Cómo te va, Luis? ¿Cómo estás?
1: ¿Qué tal? Muy buenas noches, Jorge. Muchísimas gracias por la invitación nuevamente. Y un saludo muy particular, no solamente para vos, sino para toda la audiencia que tiene esta prestigiosa radio. Y bueno, siempre... aprovechando esta oportunidad para no solo para contar lo que hacemos desde nuestro espacio político, sino justamente que no podemos decir nunca nada lindo de lo que está pasando a nuestro país y a nuestro pueblo argentino, ¿no? Uh-huh. Producto justamente de las políticas de este gobierno cipayo, vende patria, entreguista, que encabeza Javier Milei, ¿no?
0: Luis, te tengo que consultar, ya que me diste el pie. La plata se termina antes de fin de mes. Eso ya es sine qua non, ya lo sabemos. 6 de cada 10 argentinos o personas nos quedamos sin ingresos antes del 20 de cada mes. La consulta que yo hago es, ¿esto va a ser una constante en lo que va a restar de este año? ¿Y qué perspectiva hay para el 2027?
1: Bueno, hay una realidad que no se puede negar, que por más que el gobierno lo intente de todas maneras, de que traten de no mostrarlo justamente a través del Congreso, a través de los medios, todos en la Argentina, como vos decís, no solamente 6, sino 7, todos los meses aumenta el porcentaje de quienes
0: no hemos
1: endeudado.
0: Fui bondadoso que hablé que algunos llegan hasta el 20, yo creo que el 10, el 15 ya estamos.
1: No, que el 10 con suerte. El 15 ya estabas mangueando a ver si alguien te da una mano, a un hermano, a un pariente, a tu viejo, a quien sea, ¿no? Porque esta es la realidad, es la triste realidad. Y de aquellos que tenemos un trabajo.
0: Exacto.
1: Es decir, porque es el que se endeudó porque tiene la posibilidad de sacar un crédito o un préstamo o lo que sea, y bueno, y después no lo puedes pagar. Y después está, bueno, el otro mecanismo que aparecieron en estas billeteras virtuales que le dan un mango a todo el mundo. Y después te perdiste y tenés que entregar el alma, porque esta es la realidad que está viviendo todo, la gran mayoría de los argentinos, producto justamente de esta trampa, ¿no? Que como te dan la posibilidad de endeudarte, tapás un agujero, pero se te generan 5 más, y llega un momento que no hay bolsillo que alcance, y hoy... con la particularidad que inclusive te lo pueden sacar sin que vos firmes absolutamente nada. Ya lo han aprobado, el gobierno lo aprobó, entonces van directamente a tu cuenta personal cuando te depositan, si estás formalizado, si tenés una caja de ahorro, te la quitan directamente de ahí. Y ahí no hay porcentaje, no hay nada, es la deuda que vos tenés y perdiste.
0: Ahora, esta es la realidad que tenemos ahora constantemente con altas, con bajas, con más, con menos. Ahora, ¿vos crees que esto se va a prolongar en el tiempo? Y cuando hablo del tiempo me refiero de acá a fin de año. Y cuando hablo de fin de año me parece que es una fecha y es un tiempo y es un mes muy sensible para el argentino. ¿Cuál es la perspectiva que vos crees que podamos llegar a tener?
1: Mira, la gran mayoría de todos, inclusive nosotros acá en Formosa, en todos lados, hay que tener 2 o 3 trabajos, 2 o 3 changas, porque si no, no hay posibilidad de vivir, de llevar el sustento a la casa, de poder enviar tus hijos como corresponde a la escuela, de tener un mínimo servicio de salud, sino que tener que estar exclusivamente dependiendo.

0: Ya de nuestros hospitales, de nuestros centros de salud, porque
1: Cierto,
0: tu obra social no
1: cierto.
0: responde, porque tu prepaga no responde, porque hoy ya no hay manera de que te atienda un médico si no pagas, no haces el pago del copago, que le dicen, que es el plus que te cobran.
1: Sí.
0: Y lamentablemente está así, los remedios, ni hablemos, lo que cuesta comprarte un remedio y es lo que padecen cotidianamente nuestros jubilados y los que trabajamos también, porque si no te cubre la obra social, tenés que dejar o de comer o de pagar una cuenta para comprar el remedio para estar bien, porque eso es lo que necesitas, estar bien, tener salud para poder trabajar y así solucionar los problemas que cada día
1: Cierto.
0: se van sumando. Y de aquí, o sea, a fin de año, que diciembre es un mes muy particular para nosotros los argentinos, en esto en algún momento va a ser eclosión, no hay manera de que esto se siga sosteniendo. Se pueden poner parches por todos lados, buscar las formas de contener a la gente y darle una mano, pero si hoy no tenés para darle comer a tu hijo, en algún momento esto va a hacer eclosión.
1: La olla a presión es la clase social, esa ninguneada, olvidada, retirada, dejada, ¿es esa parte social o somos todo lo social?
0: Yo creo que hoy, por ahí lo que tenemos, un trabajo, una jubilación, aguantamos un poquito más, pero está el sector informal, aquel que no está bancarizado, aquel que sí o sí vive de la changa, que ya no tiene perspectiva, que teniendo dos o tres trabajos donde inclusive te pagan mal, porque también está la realidad o la situación de que, sabiendo que ante tanta demanda de empleo, cuando conseguís uno, tenés que someterte a lo que el patrón te dice. Y a todas las leyes que ha establecido este gobierno, que trabajas el negro, ¿no? Que sos monotributista, que no tenés obra social, que no tenés los aportes correspondientes como deben ser. Y hoy en día todas las fábricas, que es cotidiano ver en los medios, empresas importantísimas de tantos años de vida en nuestra historia, hoy están cerrando porque no hay manera de poder competir con todo lo que está viniendo de afuera. O sea, hay empresas que hoy, de producir, se transformaron en comercializadoras nada más, trayendo los productos de China, Tailandia, Pakistán, India, donde a vos se te ocurra, y lo venden directamente. Entonces, el que producía, el trabajador, hoy está en la calle. Vemos con los EFATE, vemos con Danica, una empresa, no sé, yo creo que tenía pocos años cuando salía la propaganda, Danica Dorada, ¿no? Danica, todo para untar, no me acuerdo, era el mostrador, el almacenero y la nenita saltando. Así que, y esta es la triste realidad. No hablemos de los distintos sectores, los más afectados, el metalúrgico.
1: Musimundo.
0: Por eso, ¿cómo competir con todo? Donde un tipo como Milei te dice que el contrabandista o el narco son héroes, que eso está bien. Y el pobre comerciante que se rompe el alma para tener su negocio, para atender, para pagar a sus trabajadores, que tiene que lidiar todos los días con el
1: Con
0: arca,
1: el
0: con.
1: H.
0: Entonces, ¿cómo se entiende eso? Y eso es lo que hay que modificar, hay que cambiar. Yo creo que falta para elecciones. Queremos que este gobierno se vaya como debe ser, a través de las urnas, pero que después vayan presos por todo el daño y el perjuicio que están haciendo al pueblo
1: ¿Crees que eso puede
0: argentino.
1: pasar? ¿Crees que eso puede pasar?
0: Esa es una obligación que tenemos. Esa es la obligación que va a tener el próximo gobierno, que va a ser un gobierno nacional y popular nuevamente, pero que va a tener que meter en cana a Milei y a todos estos funcionarios corruptos que hoy se llenan asquerosamente los bolsillos a costa del sufrimiento, ¿no? Porque es el sufrimiento. Lo que pasa en discapacidades ya no tiene nombre.
1: Lo que
0: Es
1: pasa con la universidad
0: lo que
1: tampoco.
0: pasa con las universidades, lo que pasa con la salud, lo que
1: Sí.
0: pasa en todos los ámbitos, en todos los sectores.
1: Tecnología, energía
0: No, la
1: nuclear.
0: industria,
1: Sí.
0: o sea, todo lo que era bueno para nosotros, todo lo que este país desarrolló gracias al peronismo, gracias a Perón, todas las industrias, la energía nuclear, etcétera, etcétera, etcétera, hoy está totalmente entregada. Han entregado, porque entregan lo que es beneficioso, lo que deja dinero. Los negocios son para ellos.
1: Ahora, ¿vos creés que aquellos que todavía hoy bancan a este gobierno son precisamente estos negociadores o estos beneficiarios de este tipo de políticas?
0: Pero por supuesto, no cabe la menor duda. ¿Cómo puede ser que la UBIA siga bancando a este tipo cuando está destruyendo la
1: Las
0: industria
1: industrias.
0: nacional? Evidentemente hay sectores de la UBIA, los grandes, Los,

0: los grandes dueños de las empresas que lo bancan, porque con el verso de que no, preferimos esto antes que venga el peronismo, me parece que ellos pueden preferirlo, porque la pasan bien, pero el laburante, uh-huh, el jubilado, el estudiante, están pasando realmente mal. Cierto. Es imposible seguir, uh-huh, viviendo de esta manera, ya no hay manera de seguir aguantando, y el pueblo sigue sufriendo, sigue aguantando.
1: Yo te tengo que consultar, Luis, porque cuando arrancamos, yo dije, viene a decirnos no las cosas que escucha, ni aquellas cosas que le cuentan. Y me refiero al hecho de que ustedes están frente a frente, casi de manera permanente, con los sectores más vulnerados. Es el sector más vulnerado que, bien lo dijiste vos hace un ratito, vive de la changa, y cuanto más changa tenga mejor, porque de alguna forma también recupera algo de lo que ya no tuvo ayer ni antes de ayer, pero que sí le da una mejor perspectiva, por lo menos para hoy y para mañana. Digo, a ese sector, ¿cómo se les habla, cómo se les cuenta o cómo se les dice de que no es culpa de la política, y sí de un político paupérrimo como el señor presidente de la Nación, que esta situación puede terminar?
0: Es que la gente hoy, por más que voy a decir, la gente más humilde, la más necesitada, es la que más clara la tiene, porque lo padece en carne propia. Uh-huh. Nadie le está mintiendo ni metiéndolo en verso, porque va a abrir su heladera, no, si tiene heladera, no tiene nada. Y tiene que, lo que cobra, le alcanza para pagar el alquiler. Estamos hablando de alquileres que están por las nubes, sí, que no se condicen con lo que se gana, sí, con lo que es un salario, un sueldo. Es una vergüenza.
1: Acá en Formosa.
0: Acá en Formosa, sí, pero por supuesto, sí, sí, una piecita, sí, sí, sí, de 300 mil pesos.
1: Sí, no bajás.
0: No bajas. Tenés que laburar para pagar el alquiler y después, ¿qué comes?
1: ¿Qué comes? Exacto.
0: Porque esa es la realidad y es la que la tiene más clara y es la que por ahí a veces, me parece, te dice, tenemos que sacarle a este tipo. Y claro que compartimos el mismo deseo, la misma.
1: Ahora, ¿cómo transcribís vos o cómo lo vivís vos las otras necesidades? Y cuando hablo de las otras necesidades, porque pueden estar siendo cubiertas o pueden llegar a cubrirse con el plato de comida, con la hollada que puedan hacer, con esa suerte de juntadita que... Ahora, ¿cómo solucionás el problema que muchas veces tiene que ver con el medicamento, con la sube que no pueden cargar, con la nafta para la motito, para ir al médico? Digo, esas cuestiones, ¿cómo las hablas o cómo las enfrentas?
0: Y no es sencillo, porque vos sabés que ante una necesidad concreta, el vecino viene y te pide.
1: Es el dirigente.
0: Dice, ¿entendés? Esa necesidad concreta, porque no tiene para ir al centro, porque no tiene para el pan del día. Entonces, bueno, hay que buscar, es que amañarse, y a veces de qué manera respondés a esa situación. Porque nosotros tampoco somos,
1: sí, no, por supuesto,
0: gente que tiene recursos. Sí tenemos el hombro para escuchar, para charlar, para encaminar esa bronca que se está generando. Uh-huh. Tenemos que canalizarla, ¿entendés? Pero se hace muy difícil. Hoy yo creo que tanto la municipalidad, a través de la acción social, a través de todas las acciones que realiza, como el gobierno provincial, todas las políticas que implementa para tratar de contener y de alguna manera atender estos problemas graves que estamos padeciendo, es lo que todavía está conteniendo a esta gente, a nuestra gente. Porque Milei lo que quería es que se caguen de hambre, porque ahí recién, o se mueran, para que ahí recién reaccionemos. La gente por ahí está esperando que se prenda la mecha. Y cuando la mecha se prenda, eso va a explotar.
1: Ahora, ¿la mecha la enciende la clase social o la están encendiendo desde adentro de la Rosada? Porque aquí está la otra realidad. Esta clase social no es la pudiente ni la necesariamente instigadora de que esté tan incendiado este gobierno.
0: No, la gente está aguantando. Ese es el...
1: Sencillamente.
0: Sencillamente. Está aguantando. Está por ahí siendo...
1: ¿Aguanta por una esperanza?
0: Es que siempre la esperanza está. La esperanza nunca, como dice Gilles Infran, que no caiga la fe y que no caiga la esperanza. Fantástico. Y es lo que nos sostiene y es lo que nos moviliza actuar y a estar

0: permanentemente con la gente, en el barrio, en donde sea, para justamente para que nuestra gente justamente no se deprima y no esté peor de lo que ya está y de todo lo que está sufriendo. Así que yo creo que a estos tipos que están, bueno, siempre han sido, porque son la casta asquerosa que tenemos en la Argentina, son ellos los representantes de
1: Es
0: la
1: la casta
0: casta.
1: calcitrante que tiene la sociedad argentina.
0: Exactamente, pero son los que después reciben la ayuda, ¿no?, del Poder Judicial, que es casta pura. Entonces ahí está donde, y vemos que tipos como Macri, como con 200 y pico de causas, andan caminando por la calle como si nada, porque están protegidos por estos sectores.
1: Ahora, hay algo que te quiero consultar, vos que estás en el terreno. Este gobierno nacional habla mucho. Y muchos desde la oposición formoseña habla mucho de empezar a gestar, si se quiere, la salud mental de muchos de los formoseños que la padecen y que la están pasando mal por diferentes circunstancias y motivos. Pero lo que yo menos veo son acciones directas hacia el vecino o hacia el provinciano en las acciones destinadas desde una parte política para gestar esa suerte de contención. Como sí lo veo. Lo que se dio el lunes pasado en un barrio acá, que es el barrio San Antonio, en donde se ve una contención, una asistencia permanente a niños, niñas, jóvenes, adolescentes, con escuelas de formaciones en valores. Digo, estas cuestiones que la clase política formoseña de alguna manera trabaja a conciencia y gesta estos tipos de encuentros, y también ese es tan abarcativo que no queda en los niños, sino también muchas veces en esas madres solteras o las familias en su conjunto. ¿Es porque hay una política? ¿Es porque hay una decisión de parte de en este caso, del intendente o del gobernador? ¿O por qué se da?
0: En primer lugar, como te decía recién, nuestro gobierno, tanto provincial como el municipal, hacen lo imposible para contener justamente a toda nuestra gente, al pueblo formoseño, justamente cuidarlos, ofrecerles absolutamente todo lo posible para tratar de remediar de alguna u otra manera lo perjudicial que son las políticas nacionales. Porque ¿cómo nos perjudicaron a los formoseños? Cortándonos la coparticipación, la ayuda a los municipios, nos sacaron el fondo SOGEVA, absolutamente todo lo que es que era en beneficio del pueblo, el plan remediar, qué sé yo, no, te vas a cansar de enumerar el daño y todo el daño que hicieron justamente para perjudicar a la gente, porque el que tiene dinero, el que tiene, no la está pasando mal. Le puede ir mal en el negocio en un determinado momento, pero el laburante y el que no tiene el laburo sí la están pasando mal. Nuestros jubilados la están pasando mal. Nuestros enfermos oncológicos la están pasando mal. Nuestros enfermos o con trastornos con alguna discapacidad la están pasando mal. O sea, no hay un solo sector del pueblo que hoy la pueda decir yo estoy un
1: Un
0: poco
1: poquito
0: mejor,
1: mejor.
0: ¿no? Producto justamente de esta política y justamente las acciones de nuestra municipalidad, de nuestro intendente, de nuestros gobernadores, es tratar de darle por lo menos una sonrisa a la gente, ¿no? De brindarles todo aquello necesario. Los comedores escolares, los comedores barriales, como los nuestros, tienen una finalidad, que es contener a la gente, tenderle una mano para que a nadie le gustaría pedir un plato de comida. Pero llegado el momento, vos tenés que no pensar en tu orgullo, sino pensar en la necesidad de tu familia. Y esto es lo que ocurre. Y hoy ese plato de comida la tienen en la escuela, la tienen en los comedores, la tienen en distintos lugares. La atención médica la tienen en todos los centros de salud, en todos los hospitales. Se sigue atendiendo gratuitamente. No te preguntan si sos paraguayo, si sos chileno o de dónde venís, sino te brindan los propios remedios que se están fabricando acá en la provincia. Que a lo mejor no son remedios oncológicos, pero son aquellos que por ahí los necesarios como para que vos salgas
1: Pueda
0: de la mejor
1: paliar
0: manera
1: exactamente.
0: de un centro de salud o del hospital. La atención sigue siendo gratuita, la educación sigue siendo gratuita. Te siguen entregando los guardapolvos, te siguen entregando los útiles, las zapatillas, ¿eh? Por más que algún gil de goma que hoy criticó a nuestro gobierno que se hace adoctrinamiento.

0: ¿Qué doctrina? No hay una sola escuela que pertenezca al Ministerio de Cultura de la Nación, acá y en el país. Acá todo depende del Ministerio del Gobierno de Formosa, que es el que aporta, el que paga, que hizo cargo del Fondo de Incentivo Docente, que también nos cortó el Gobierno Nacional. ¿Qué vienen a hablarnos de adoctrinamiento? Esto que justamente este gobierno que vive insultando al trabajador, al docente, al periodista, a todos. Este viene hablando de adoctrinamiento y lo que es qué es lo que tenemos que enseñar o no. Este tipo que no sé, honestamente pareciera que no, es evidente que no tiene hijo, que no tiene hermano, que no, y que a los padres no le da pelota porque no sabe lo que.
1: ¿Vos creés que hay algunos políticos que adoctrinamiento se lo llama a aquellas cosas que se hablan desde la realidad y que de alguna manera es chocante para ellos?
0: Yo no sé, porque nosotros tenemos que reivindicar todo lo que se hace bien ¿no? Desde el gobierno. Por eso se reivindica Perón, se reivindica Allende, se reivindica aquellos políticos que le dieron al país, a la Argentina, cosas extraordinarias.
1: Entiendo.
0: Entonces, si eso es adoctrinar, tenemos que todo lo que hizo San Martín, Belgrano,
1: Sarmiento y demás.
0: y todo lo que vos quieras, Sarmiento podemos discutir, pero después me parece que no, ¿a qué hablan? Ni de no, hablándote, criticando a esto está bien, esto está mal. ¿Cuánto es, eh?
1: Hablando de Sarmiento y yendo un poquitito a la historia, fue uno de los vendepatrias que fue el que prácticamente regaló todo lo que hoy es Chile.
0: Generó el precedente, que quería entregar la Patagonia a los chilenos, así que no, por favor, no, y todavía le rendimos honores
1: Ahora,
0: como prócer.
1: en estos tiempos tan pero tan complicados, ¿cómo vamos o cómo van a gestar ustedes empezar a enamorar, empezar a que nos escuchen, empezar a que nos abran las puertas, empezar a que nos permitan a darle un llamado, digo, en cada casa para poder hablar de política? ¿Crees que es el momento? ¿Crees que es importante que esto se pueda gestar? ¿Y de qué manera ustedes empiezan a trabajar teniendo en mente esta suerte de transformación que ocurre en la provincia y ocurre en la ciudad para empezar a hablar de lo que puede llegar?
0: Es que ya lo estamos haciendo. Acá es que está bien, pudimos tener algún error con nuestro gobierno nacional anterior, con Alberto Fernández, y está bien, pero creo que no tiene
1: O sea,
0: punto de comparación lo que pasó con
1: justo lo que
0: Alberto
1: iba a decir.
0: Fernández con lo que está haciendo este loco que tenemos de presidente. No hay punto de comparación. No, hay todo el mundo hablando de la inflación, pero la inflación con Fernández se medía incluyendo los servicios públicos. Acá
1: Y el subsidio
0: sacaron
1: inclusive.
0: todo exactamente, estaba todo subsidiado.
1: Y convengamos que fue el gobierno que hasta inclusive a muchos de estos que hoy hablan de esa realidad, no se olviden que fuiste parte del IFE, no te olvides que fuiste parte de un montón de ayudas que el
0: Por
1: gobierno
0: eso
1: tuvo que generar.
0: tenemos memoria corta. O sea, por ahí nos olvidamos de lo bueno y siempre ahondamos por ahí
1: En la chicanita.
0: en la chicana, claro. Y bueno, pero esta es producto también de la dirigencia, que se centra en las cuestiones personales o ideológicas exclusivamente y no en las acciones concretas que fueron. Nosotros padecimos la pandemia. A nuestro intendente le tocó la pandemia, le tocó Macri, le tocó este tarado.
1: Inundación.
0: La inundación, y bueno, cuántas cosas, y sin embargo, una ciudad que se ha desarrollado, ha crecido y sigue creciendo, ¿no? Una provincia también que no ha parado sus obras, que hoy tiene, digamos, está acorralado con los propios recursos propios de Formosa, porque está marginada absolutamente de todo
1: De
0: de este
1: todos.
0: gobierno, ¿no? Este, Gildo, Kicillof, el de La Pampa,
1: Todos.
0: el de Tierra del
1: Sí,
0: Fuego,
1: cierto.
0: ¿no? Están marginados. A la hora de la repartija no le corresponde un solo peso, no para Gildo Infrán, sino para el
1: Al
0: pueblo
1: pueblo.
0: formoseño. Entonces, me parece que nosotros estamos trabajando en eso, mostrando, la gente se da cuenta, lo vive en carne propia.
1: Ahora, para seguir haciendo eso, es necesario también, en el menor corto tiempo posible, el proyecto que lleve, si se quiere, a volver a enamorar a aquello